al chino, ¿eh? Parece que las tías no han tenido ahí. Ningún pituto, digamos. Pero sí el puro chino, ¿no? Podría compartir la ganancia del chino con las tías también, puede ser, pues. Bueno, vamos a revisar lo que dice el... ¡Ah, claro! El otro concurso. Tu problema con el retorno, ¿eh? Claro, mira, escuchémoslo. Era un artista y no le llegaba el retorno, digamos. Se parece a Corales cuando canta. Claro, como que le falta el chino Corales, digamos. Le faltaba el retorno, sí, al amigo de Bolivia. Estaba a destiempo, digamos, con la música, con la melodía. Bueno, revisemos el informe del tiempo preparado por la Dirección Meteorológica de Chile para mañana 4 de agosto, 11 y 14. Cubierto en la mañana, en la tarde nublado. No hay lluvia para mañana, pero sí de madrugada, ¿no? Cubierto y chubascos aislados. El miércoles, 6 y 13, cubierto, pero en la noche del miércoles, cubierto y lluvia, con viento entre 25 y 40 kilómetros por hora y ráfagas de viento de hasta 50 kilómetros por hora el día miércoles por la noche. El jueves de madrugada, cubierto y lluvia con viento entre 25 y 40 kilómetros por hora. Después en la mañana nubosidad parcial y en la tarde también nubosidad parcial, 5 y 12. Y de ahí no hay lluvia, porque el viernes mucho frío, sea 1, la mínima 11, la máxima nublado, y el día sábado 2 y 10, también nublado, pero sin lluvia. Así se nos viene el informe del tiempo preparado por la Dirección Meteorológica de Chile.

Un santo para cada día. Hoy, 3 de agosto, recordamos a Santa Juana de Chantal. Santa Juana de Chantal nació en Dijon, Francia, en 1572. Era hija del presidente del Parlamento de esa región, el señor Fremont, hombre muy distinguido y apreciado. Su santa madre murió cuando la niña tenía apenas 18 meses y toda la educación de la futura santa en sus primeros años corrió por cuenta de su padre, el cual supo encaminarla hacia la consecución de una gran personalidad. En 1592, al cumplir Juana sus 20 años, se casó con el barón de Chantal, un aguerrido militar que poseía un castillo cerca de la familia de la joven. Su matrimonio transcurrió felizmente por 9 años y tuvieron un hijo y 3 hijas. Pero en 1601, el esposo salió de cacería y a uno de sus compañeros se le disparó el arma y lo hirió mortalmente. Ya moribundo, el señor Chantal hizo jurar a Juana que no tomaría ninguna venganza contra el que lo había herido y murió santamente. Ella quedaba viuda de solo 29 años y con 4 hijos pequeños. Por 2 años le pidió a Nuestro Señor la gracia de encontrar un director espiritual que la encaminara hacia la santidad. Y una vez en sueños vio a un sacerdote alto y venerable y oyó una voz que le decía: «Ese es». Ella no lo había visto nunca antes, y en el año 1604, San Francisco de Sales fue a la ciudad de Dijon a predicar la cuaresma, y Juana asistió a sus sermones, y tan pronto lo vio la primera vez, se dio cuenta de que ese era el sacerdote que le había sido indicado en el sueño. Por su parte, San Francisco fijó su atención en una señora de riguroso luto que le atendía muy esmeradamente su sermón, y al terminar la predicación le preguntó al señor arzobispo quién era tal señora. «Es mi hermana», le dijo el prelado, «y mañana se la presento». Al día siguiente llevó a su hermana Juana a visitar a Monseñor de Sales. Desde el primer día en que se encontraron, San Francisco de Sales y Santa Juana de Chantal se dieron cuenta de que estaban destinados a ayudarse fuertemente en lo espiritual el uno al otro. Su inmenso deseo era el de hacerse religiosa, pero San Francisco se oponía a ello, porque primero tenía que educar bien a sus hijos. Finalmente, cuando estos ya estuvieron bien formados y preparados para triunfar en la vida, el santo aceptó que se fuera de religiosa. Pero entonces su padre y sus hijos se opusieron totalmente. Casi desmayada por su inmenso pesar, se alejó llorando y partió velozmente hacia el sitio en donde iba a empezar su labor de religiosa. San Francisco de Sales había preparado con muchos años de oración y de meditación la fundación de una nueva comunidad de religiosas. Las llamó Hermanas de la Visitación de la Santísima Virgen. El santo obispo encontró en Juana la mujer ideal para que le dirigiera su comunidad de mujeres. Así, en 1610, los dos santos emprendieron la fundación de esta nueva congregación que tantos triunfos religiosos le iba a proporcionar a la Iglesia Católica. En 1622 murió San Francisco de Sales, dejándola sola al frente de una numerosa comunidad recién fundada, y luego llegó la peste que acabó con buena parte de las religiosas de su comunidad. En 1641 había visitado ya uno por uno los 65 conventos que su comunidad tenía en varios países. Tenía 69 años. Le había dicho a Nuestro Señor: «Puedes destruir y cortar y quemar todo lo que en mí y en mi vida te parezca que es necesario sacrificar para cooperar a la extensión de tu reino». Y Dios le había aceptado su generoso ofrecimiento. Extenuada y falta de fuerzas a causa de tanto trabajar y sacrificarse por la salvación de las almas, expiró santamente el 13 de diciembre de ese mismo año, 1641. El Papa la declaró santa en 1767. 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

Somos en Vía Tropical en Boranueva 97.9. Nuestro amigo Ricardito Alarcón me dice, ya está habilitado el bajo nivel de calle Rengo. Perfecto, muchas gracias Ricardo ahí por la información siempre oportuna y necesaria. Claro que a esta hora, no, a esta hora una taza de leche, ¿eh? Observamos ya sin novedades, no hay filas, no hay tacos, digamos. Claro, están todos en casita ya, escuchando la buena nueva a esta hora. Así que les enviamos un abrazo grande a toda la gente que está en sintonía del 97.9 en frecuencia modulada. Oye, usted no se olvide que este día viernes está el bingo rotario, ¿eh? Para que colabore también con los amigos rotarios, con sus obras sociales. Yo les comentaba algunos de los premios. Por ejemplo, hay un bingo Jeep Car, estadía una noche, Hotel Casa de Campo Colchagua, el binguito, una Jeep Car de 40.000, sorteo plancha vapor Thomas. Tenemos también parlante karaoke, una torta para 30 personas, una cartera dama, perfume, una Jeep Car, gimnasio Nova Era por un mes, un par de aros, una Jeep Car de 100.000. 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Todo el dinero recaudado irá en beneficio de las obras sociales que realiza el Rotary. 10.000 pesos es el valor del cartoncito para que usted pueda participar este día viernes. Muy bien, comenzamos nosotros a cerrar la jornada del Vía Tropical en Buenanueva. 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Nos despedimos musicalmente, ya viene el Puro Deportes en La Buena Nueva.

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6: ¿Qué tal? ¿Cómo les va? Un agrado saludarles. Bienvenidos a Puro Deportes. Jornada de día lunes. Primer lunes de agosto, en el mes de la montaña, también se le conoce al mes de agosto a propósito del ambiente deportivo, con poco movimiento o nulo movimiento en el fútbol amateur. Esa es la verdad de las cosas, porque usted sabe ya que van varios fines de semana en la cual la pelotita está ahí paralizada, producto de las condiciones meteorológicas, con canchas que literalmente están en paupérrimas condiciones y pasadas a agua, pues, ¿eh? Muy complicado el panorama. Esperan este fin de semana que la pelotita vuelva a rodar en el fútbol amateur. Por lo menos a nivel de selecciones se programa para el 15 y 16 de agosto, ¿no? Y esta semana se jugarán las semifinales de la regional de 35. Siempre y cuando, digamos, lo permita San Isidro, ¿no? Y también nos envía acá Joel el sorteo de la serie de 45. Talca con Empedrado, San Rafael con Abate Molina, Sagrada Familia con Maule, Cauquenes Longaví, Romeral con Lontué, Río Claro con Linares, San Javier con Villalegre, Yerbas Buenas con La Zavala, Constitución con Pelarco, Colbún con Aguas Negras, Pencahue con Chanco, Teno con San Agustín, San Clemente con Molina, Constitución 3 con Cruz Roja Parral, Vanguardia Talca con Unión Hispana de Parral, San Rafael 3 con Lora Unido, Rauco 1 con Curepto, Santa Ana con 21 de Mayo de la Villa San Agustín, Gualañé 1 con Nacional de la Finca de Molina. Ahí está el sorteo en serie 45. Lo que nos incumbe a nosotros en el aspecto de las asociaciones, ¿no? La Zavala con Yerbas Buenas, mientras que la AFAL con Río Claro, en calidad de forastero, el primer partido, ¿no? De acuerdo a lo que se aprecia, un buen clásico Yerbas Buenas con la Zavala en serie 45. Ojalá se puedan jugar estos partidos de la 45 más adelante, digamos, porque este fin de semana están programados los de 35, pero eso es más o menos lo que se relaciona con este sorteo de 45 años. Lo otro que en las asociaciones, la Zavala, estaba conversando recién acá con Claudio, me dice, no se programó para este domingo en adulto por mal estado de las canchas. Eso ya es más que claro, ¿no? No se programa entonces en la Zavala por malas condiciones de los recintos deportivos, principalmente las canchas. Llegó a propósito Bocinha, ¿no? ¿Sabe usted que Bocinha va a jugar con la número 29? Hay una fiebre en el comercio por la alta expectativa de venta de camisetas de Bocinha. Es un fenómeno apuntado para niños, dice. Representantes de empresas que comercializan indumentaria deportiva analizan el impacto de la llegada del portero de Colo-Colo. Fue como Morón en aquellos años, ¿no? Cuando Colo-Colo fue campeón de la Libertadores. Fue furor, digamos. Bocinha, después de que venía, que no venía. Yo creo que Colo-Colo tiene que haber puesto más platitas sobre la mesa, ¿no? Porque habían ofertas bien importantes, pero esa plata la va a recuperar sí o sí Colo-Colo, digamos. Están pensando en una presentación en el Monumental exclusivamente para Bocinha. Así que Pancho dice que ya está casi listo sacando los tickets. No se sabe cuándo. O algunos dicen que a lo mejor va a debutar en los próximos partidos, digamos, ¿no? Uno de los que tiene ganas también de ir es Javier Hernández, pues. Está contento Javier Sacapecho. Dice, son 12 puntos de diferencia. La Católica yo quedó atrás ya. La U ayer ganando, digamos. Ahí vamos a la casa. Vamos a ver si la U también la vez pasada llevaba una gran ventaja. Lamentablemente no la aprovechó. Y veremos lo que va a ocurrir con Colo-Colo. Dice que si Colo-Colo le gana a la U en el Superderby que viene en algunas semanas más, ya estaría liquidado por la diferencia de puntos, digamos. Aunque usted sabe que nada se puede decir aún, digamos. Veremos lo que va a pasar en el marketing. Cuando llegaron jugadores tan importantes también a diferentes equipos, el marketing es fundamental, ¿no? Y Colo-Colo tiene sin duda una gran oportunidad para sus hinchas que querían a Bocinha, ¿no? Ahora, ¿cuándo va a jugar a Bocinha? No se sabe, ¿no? Todavía es un misterio. Hay fútbol también durante la jornada. Revisando por acá la programación, no creo que Colo-Colo coloque a Bocinha en cancha de pasto sintético, digamos.

Un lleno total. Ahora si lo ponen en el clásico. Bueno, el clásico no se juega en el Monumental, se juega en el Estadio Nacional. La U y Colo-Colo en algunas fechas. Veremos, pero de que Colo-Colo va a explotar esto del marketing, sin duda lo va a hacer, digamos. Es un negocio. Usted sabe que el fútbol ya hace rato que es un negocio, ¿no? O si no, pregúntenle al presidente de la FIFA, digamos, que quería vender hasta el Mundial. Pero le salió gente al camino porque ahora quieren puro que dé un paso al costado, digamos. Veremos en las próximas horas lo que ocurre con esa noticia. Y el Depo ya conoce rival, será nada menos que Trasandino de los Andes. El equipo del Cóndor se verá las caras con el Depo. El año pasado jugaron, estuve buscando la estadística anoche mientras grababa el comentario de la mañana, y fíjese que Linares jugó en octubre ahí en los Andes del año 2025. En ese entonces estaba Duma en Deportes Linares, que abrió la cuenta, entre paréntesis, de penal. Y después anotaba Díaz el 2-0 casi en el epílogo del partido en los Andes. Claro, a los 9 minutos Duma anotaba el 1-0 para el Depo de penal, ante una falta que le cometieron a Diego Vallejos. Y Cristóbal Díaz, el 2-0 para Deportes Linares La Tranquilidad. ¿Sabe usted cómo formó Deportes Linares en octubre del 2025 allí en los Andes? En el Regional de los Andes, donde gana Linares 2-0. Y con arbitraje de Nicolás Gamboa. Con Celso Castillo, que estará en portería. Flavio Rojas, que también debería estar. José Molina, también. Duma, no. Benjamín Droguet, tampoco. Brian Figueroa, Diego Pereira, Diego Vallejos, Bastián Bravo, Joaquín Aros, otro de los que va a estar, y David Tati. Ese fue el once que paró el técnico Calule Meléndez en este triunfo que logró Linares allá en los Andes el año pasado. 25 de octubre se jugó ese partido, si no mal recuerdo, en los Andes, y el triunfo fue 2-0 para el cuadro albirrojo. Ya están listos los equipos para lo que será la liguilla. En la liguilla de arriba está Osorno, Colchagua, el Chago City, Bruja de Salamanca, Concón Nacional, Deportes Linares y Trasandino. Mientras que en la liguilla de permanencia están los equipos de Provincial Ovalle, Atlético Colina, Santiago Morning, Real San Joaquín, Deportes Rengo, Lota Schwager y General Velázquez. Se jugó el pasado fin de semana en el Regional de los Andes y ganó el cuadro de Trasandino por 1-0. En una jugada magistral, estaba revisando las imágenes del gol. Oye, una rapidez. San Martín, si no me recuerdo, el jugador que saca el centro. Una jugada que se inicia en terreno de Trasandino. Una proyección para el chico San Martín. Se van de banda del arco. Saca el centro. Y aparece Quiñones para anotar el tanto para el cuadro de Trasandino. A los 25 minutos, el remate de Javier Quiñones, que le da una victoria importante, y de paso metió, digamos, a Trasandino en la parte de arriba, y no va a tener peligro porque ya aseguró su permanencia. Los equipos que están en la zona de arriba, en la liguilla de ascenso, no tienen problemas con el descenso. Quiñones fue el que le dio el triunfo al equipo de Trasandino por 1-0, y de paso lo metió en la liguilla del ascenso. Y Trasandino va a jugar con Deportes Linares. En un principio el partido se había programado más temprano, ¿no? A eso de las 3 de la tarde, pero hubo un cambio
en la programación.

0: Y definitivamente el encuentro entre Trasandino de Deportes Linares se juega a las 18 horas, a las 6 de la tarde del día domingo. Y fíjese que hay buses, ¿eh? Hay dos buses para viajar a los Andes. Uno tiene el valor de 23 mil pesos por persona. Es un bus cómodo, asiento reclinable, aire acondicionado, ambiente albirrojo. 23 mil pesos y sale a las 9:30 de la Plaza de Armas de Linares, este domingo 9 de agosto. Y el otro bus, es de la Barra de Deportes Linares, que sale a las 11 de la mañana del domingo, y el valor del pasaje es de 15 mil pesos ida y vuelta. Esta liguilla es albirroja. Así que ahí están los muchachos entonces de la Barra y el bus de Monsalve, que también quiere ir a los Andes para apoyar a Deportes Linares. Hay mucha expectación por lo que será el debut. Siempre el primer partido te marca la tendencia, ¿no? Para ver en qué nivel llega Deportes Linares. Hay que aprovechar, digamos, ese trabajo que está realizando sin duda Calule Meléndez. Estaba revisando por acá la alineación que presentó Trasandino ante Velázquez el pasado día sábado. Fernando Gutiérrez es el técnico de Trasandino. Sergio Cabello en portería. Jordan Mella, Matías Torres, el capitán, Joshua Sotomayor, Carlos Navarrete, Nicolás Letelier, Martín González, Fabián Abarca, Agustín Rodríguez, Javier Quiñones, el que anotó el gol, y Tomás San Martín. Este chico, Tomás San Martín, es muy rápido. Logró sacar el centro tras una habilitación ahí en la mitad de la cancha. Se fue en demanda, saca el centro y aparece Quiñones. Me parece que la pelota da en un jugador de Velázquez, y eso dificulta la reacción del portero de Velázquez y el gol para el equipo del Cóndor, que será el primer examinador del Depo este día domingo a las 18 horas 6 de la tarde. Esperamos que Linares comience bien. El equipo vuelve mañana a los entrenamientos. Hoy observé también por ahí algún video que sube el capitán Diego Vallejo ahí con el trabajo muscular, de pesas, de trote, de gimnasio, digamos, para comenzar ya a pensar en Trasandino, en partido que se juega este día domingo a las 6 de la tarde. Vamos a hacer una pausa en Pro Deportes, la primera pausa, y volvemos de inmediato con ustedes.
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0: Seguimos en Puro Deportes, en Buena Nueva. Faltan ya 10 minutos para las 21 horas. Este día 8 de agosto, que es día sábado, se juega la segunda fecha de la Primera Liga Interregional Newcom, Maule Sur Ñuble. 10 equipos en competencia, con un Linares que estuvo sólido. Tuvimos la oportunidad de ver el comienzo de la liga acá en Linares. El equipo de Newcom más Linares, extraordinario. Y ahora deberá marcar la diferencia en el Gimnasio Héctor Aquebeque. Esto es en San Carlos. La segunda fecha de la Primera Liga Interregional Newcom, Maule Sur Ñuble, que se vivirá este sábado en el Newcom Ángeles. El Newcom se toma San Carlos, dice. Ya estaremos conversando durante la semana con la gente del Newcom para que nos cuenten cómo se preparan, digamos, para lo que será este importante desafío ahora en calidad de forastero, porque Linares estuvo de anfitrión en la primera fecha. Ahora viene la segunda fecha de este certamen tan importante, que es un voleibol adaptado, el Newcom. Se realizó partidos bien importantes en diferentes disciplinas, ¿no?, deportivas, no solamente con el fútbol, sino que también voleibol. Hablo de los Panamericanos. Yo quiero agradecer a la Claudita Carvajal, que me envió datitos bien interesantes que tienen relación con el voleibol y lo que fueron estos eventos deportivos, porque me cuenta que participaron los representativos de Brasil, Argentina, Ecuador, Colombia, Estados Unidos, Perú y Chile, y Chile obtuvo medalla de plata. Dato extra, las tres disciplinas que tenían integrantes linarenses tuvieron buenos resultados. Atletismo, con Benjamín Aravena, obtuvo plata en 100 metros y bronce en 200 metros. En fútbol, donde participó Nicolás Vergara, obtuvieron el cuarto lugar ante Estados Unidos. Y, ¿se acuerdan ustedes de Martina Sanfurgo? Ella integró el equipo de voleibol que dirige el técnico Jaime Grimal. Fueron campeonas en la Liga A3 y subieron, y el próximo año estarán en la A2. Ella estuvo participando en este torneo panamericano y nos entregó un audio para que nos resumiera lo que fue su participación en la disciplina del voleibol. Martina Sanfurgo.
3: Acabamos de participar en el Panamericano Universitario y la verdad estamos muy contentas con el resultado que obtuvimos. Obtuvimos la medalla de plata, perdimos la final contra Estados Unidos, que tenía un equipo muy fuerte, pero también tuvimos muy buenos partidos contra Ecuador, que lo ganamos 3-0, contra Argentina 3-2, fue muy peleado, pero lo sacamos adelante, y contra Perú ganamos 3-1 con todo el público en contra. Entonces fue un partido súper intenso y estoy muy feliz de todo el proceso, de los resultados, y muy emocionada por seguirme preparando para el Nacional Universitario en Chile el siguiente semestre y también, obviamente, para jugar la Liga 2 por Linares el próximo año.
0: Martina Sanfurgo estuvo en este torneo, entonces, a nivel internacional, universitario, ¿cierto? Y cumpliendo, como siempre, una actuación destacada. Gracias a la Claudita Carvajal ahí por la información. Oye, antes de cerrar el programa, lo cierto es que nosotros lo hemos comentado en más de alguna oportunidad acá en nuestro espacio deportivo. Estamos a años luz. No tenemos una cancha de fútbol sintética, de superficie de pasto sintético, ¿no? Porque complica, y principalmente, fíjese que está poniendo en aprietos al fútbol joven de Deportes Linares, porque está muy difícil, digamos, en este momento. La presidenta escribía hoy por la mañana, en una situación compleja, digamos, para ser locales como fútbol joven. Hace 20 años que no teníamos fútbol ANFP, quizás por eso no era un problema tan visible, pero actualmente se hace imperiosa una cancha sintética en Linares. No puede ser que no exista solo una. Ahora andamos en Cauquenes, durante la jornada de hoy anduvieron en Cauquenes, viendo si podemos lograr algún convenio de colaboración. Hago un llamado, dice, en nombre de las 105 familias del fútbol joven y toda la familia albirroja, a nuestras autoridades, y no solo las locales, sino que a nivel regional, el deporte también tiene un rol social, por lo que el deber de nuestras autoridades es dar facilidades para su desempeño. Si no tenemos un lugar donde ser locales, podríamos ser desafiliados, lo que sería una lástima para el fútbol joven. Linares ya debería, a estas alturas, tener una cancha de pasto sintético. Pero no, nos hemos quedado. Seguimos ahí estancados. El llamado para las autoridades, no solamente locales, sino que también regionales. Que descansen, gracias. Un abrazo para todos. Buenas noches.
4: 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Son las 20 horas, 57 minutos.
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Señor, he aquí que me has puesto en el camino de ser misionero de tu luz y tu verdad en los medios de comunicación. Concédenos, pues, el don de satisfacer en todos la nobilísima necesidad de la inteligencia por conocer la verdad del acontecer humano, para que al hacerlo con respeto y oportunidad, esté ensanchado cotidianamente los dominios de la verdad y preparando las voluntades al servicio del bien. Haz que mis acciones defiendan las causas nobles de nuestra sociedad. Haz que informe para orientar, que critique para construir, que provoque la risa con el fin trascendente de evitar el llanto, y que llegue a ser desde las columnas del periódico, desde el micrófono de la radio, desde la televisión, en fin, de todo medio de comunicación, ese maestro, ese obrero, ese soldado, ese hermano del pueblo de cuya misión se espera orientación y enseñanza. Entonces, Señor, haz que mi trabajo esté inspirado en la luz de tu verdad y en la ley de tu justicia, para que así logre hacer ágil lo que es pesado, hacer atractivo lo que es serio, hacer alegre lo que es santo y dar a las verdades eternas el aire de sorpresa apasionante de las últimas noticias. Amén.

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0: Buena Nueva indica la temperatura en el centro de la ciudad. En Linares, 12 grados, 2 décimas.
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0: El Santo Rosario es una constante invocación a la Madre de Dios. Recordemos qué nos dice el quinto misterio de gozo.
1: Sus padres iban todos los años a Jerusalén a la fiesta de Pascua. Subieron ellos como de costumbre a la fiesta. Y al volverse, pasados los días, el niño Jesús se quedó en Jerusalén, sin saberlo sus padres. Ellos se volvieron a Jerusalén en su busca. Al cabo de 3 días, le encontraron en el templo, sentado en medio de los maestros, escuchándoles y preguntándoles. Todos los que le oían estaban estupefactos por su inteligencia y sus respuestas.
0: Recitar el Santo Rosario es un acto de fe, de esperanza, de amor y reparación.

0: 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Son las 21 horas, 58 minutos.
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0: Dios de amor, muéstranos nuestro lugar en este mundo como instrumento de tu cariño. Muchos de aquellos que tienen más recursos y poder económico o político parecen concentrarse sobre todo en enmascarar los problemas o en ocultar los síntomas, tratando solo de reducir algunos impactos negativos del cambio climático. Pero muchos síntomas indican que esos efectos podrán ser cada vez peores si continuamos con los actuales modelos de producción y de consumo. Por eso se ha vuelto urgente e imperioso el desarrollo de políticas para que en los próximos años la emisión de dióxido de carbono y de otros gases altamente contaminantes sea reducida drásticamente, por ejemplo, reemplazando la utilización de combustibles fósiles y desarrollando fuentes de energía renovable. Carta encíclica de Su Santidad Papa Francisco sobre el cuidado de la casa común. Los pobres y la tierra están aclamando: Señor, tómanos a nosotros con tu poder y luz para proteger toda vida.
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0: Radio Buena Nueva indica la temperatura en el centro de la ciudad. En Linares, 11 grados, 8 décimas.
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Oración por nuestra tierra. Dios omnipotente, que estás presente en todo el universo y en la más pequeña de tus criaturas, tú, que rodeas con tu ternura todo lo que existe, derrama en nosotros la fuerza de tu amor, para que cuidemos la vida y la belleza. Inúndanos de paz, para que vivamos como hermanos y hermanas sin dañar a nadie. Dios de los pobres, ayúdanos a rescatar a los abandonados y olvidados de esta tierra que tanto valen a tus ojos. Sana nuestras vidas, para que seamos protectores del mundo y no depredadores, para que sembremos hermosura y no contaminación y destrucción. Toca los corazones de los que buscan solo beneficios a costa de los pobres y de la tierra. Enséñanos a descubrir el valor de cada cosa, a contemplar admirados, a reconocer que estamos profundamente unidos con todas las criaturas en nuestro camino hacia tu luz infinita. Gracias porque estás con nosotros todos los días. Aliéntanos, por favor, en nuestra lucha por la justicia, el amor y la paz.

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0: 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Son las 22 horas, 58 minutos.
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0: Buena Nueva indica la hora.
1: Son las 23 horas, 32 minutos.
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0: Queridos hermanos, hermanas, los invito a que recemos con fe el Santo Rosario a nuestra Madre del Cielo. Los invito entonces, queridos hermanos, hermanas, a que hagamos esta oración, movidos por nuestro amor a la Virgen Santa y al amor al Señor nuestro Dios. En el nombre del Padre, del Hijo y del Espíritu Santo. Amén. Primer misterio: la encarnación del Hijo de Dios.
1: Dijo el ángel: No temas, María, porque has hallado gracia delante de Dios. Vas a concebir en el seno y vas a dar a luz un hijo, a quien pondrás por nombre Jesús. Él será grande y será llamado Hijo del Altísimo. María contestó: He aquí la esclava del Señor, hágase en mí según tu palabra. Padre nuestro que estás en el cielo, santificado sea tu nombre. Venga a nosotros tu reino, hágase tu voluntad en la tierra como en el cielo.
2: Danos hoy nuestro pan de cada día, perdona nuestras ofensas, como también nosotros perdonamos a los que nos ofenden. No nos dejes caer en la tentación y líbranos del mal. Amén.
1: Dios te salve, María. Llena eres de gracia, el Señor es contigo. Bendita eres entre todas las mujeres, y bendito es el fruto de tu vientre, Jesús.
2: Santa María, Madre de Dios, ruega por nosotros pecadores, ahora y en la hora de nuestra muerte. Amén.
1: Dios te salve, María. Llena eres de gracia, el Señor es contigo. Bendita eres entre todas las mujeres, y bendito es el fruto de tu vientre, Jesús.
2: Santa María, Madre de Dios, ruega por nosotros pecadores, ahora y en la hora de nuestra muerte. Amén.
1: Dios te salve, María. Llena eres de gracia, el Señor es contigo. Bendita eres entre todas las mujeres, y bendito es el fruto de tu vientre, Jesús.
2: Santa María, Madre de Dios, ruega por nosotros pecadores, ahora y en la hora de nuestra muerte. Amén.
1: Dios te salve, María. Llena eres de gracia, el Señor es contigo. Bendita eres entre todas las mujeres, y bendito es el fruto de tu vientre, Jesús.
2: Santa María, Madre de Dios, ruega por nosotros pecadores, ahora y en la hora de nuestra muerte. Amén.
1: Dios te salve, María. Llena eres de gracia, el Señor es contigo. Bendita eres entre todas las mujeres, y bendito es el fruto de tu vientre, Jesús.
2: Santa María, Madre de Dios, ruega por nosotros pecadores, ahora y en la hora de nuestra muerte. Amén.
1: Dios te salve, María. Llena eres de gracia, el Señor es contigo. Bendita eres entre todas las mujeres, y bendito es el fruto de tu vientre, Jesús.
2: Santa María, Madre de Dios, ruega por nosotros pecadores, ahora y en la hora de nuestra muerte. Amén.
1: Dios te salve, María. Llena eres de gracia, el Señor es contigo. Bendita eres entre todas las mujeres, y bendito es el fruto de tu vientre, Jesús.
2: Santa María, Madre de Dios, ruega por nosotros pecadores, ahora y en la hora de nuestra muerte. Amén.
1: Dios te salve, María. Llena eres de gracia, el Señor es contigo. Bendita eres entre todas las mujeres, y bendito es el fruto de tu vientre, Jesús.
2: Santa María, Madre de Dios, ruega por nosotros pecadores, ahora y en la hora de nuestra muerte. Amén.
1: Dios te salve, María. Llena eres de gracia, el Señor es contigo. Bendita eres entre todas las mujeres, y bendito es el fruto de tu vientre, Jesús.
2: Santa María, Madre de Dios, ruega por nosotros pecadores, ahora y en la hora de nuestra muerte. Amén.
1: Dios te salve, María. Llena eres de gracia, el Señor es contigo. Bendita eres entre todas las mujeres, y bendito es el fruto de tu vientre, Jesús.
2: Santa María, Madre de Dios, ruega por nosotros pecadores, ahora y en la hora de nuestra muerte. Amén.
1: Gloria al Padre, y al Hijo, y al Espíritu Santo.
2: Como en el principio, ahora y siempre, por los siglos de los siglos. Amén.
0: Segundo misterio de gozo, la visita de la Santísima Virgen María a su prima Santa Isabel.
1: En aquellos días, se levantó María y se fue con prontitud a la región montañosa, a una ciudad de Judá. Entró en casa de Zacarías y saludó a Isabel. Y sucedió que, en cuanto oyó Isabel el saludo de María, saltó de gozo el niño en su seno, e Isabel quedó llena del Espíritu Santo. Y exclamando con gran voz dijo: «Bendita tú entre las mujeres, y bendito el fruto de tu vientre. ¿De dónde a mí que venga a visitarme la madre de mi Señor?»
2: Padre nuestro que estás en el cielo, santificado sea tu nombre. Venga a nosotros tu reino. Hágase tu voluntad en la tierra como en el cielo.
1: Danos hoy nuestro pan de cada día. Perdona nuestras ofensas, como también nosotros perdonamos a los que nos ofenden. No nos dejes caer en la tentación y líbranos del mal. Amén.
2: Dios te salve María, llena eres de gracia, el Señor es contigo. Bendita eres entre todas las mujeres y bendito es el fruto de tu vientre, Jesús.
1: Santa María, Madre de Dios, ruega por nosotros pecadores, ahora y en la hora de nuestra muerte. Amén.
2: Dios te salve María, llena eres de gracia, el Señor es contigo. Bendita eres entre todas las mujeres y bendito es el fruto de tu vientre, Jesús.
1: Santa María, Madre de Dios, ruega por nosotros pecadores, ahora y en la hora de nuestra muerte. Amén.
2: Dios te salve María, llena eres de gracia, el Señor es contigo. Bendita eres entre todas las mujeres y bendito es el fruto de tu vientre, Jesús.
1: Santa María, Madre de Dios, ruega por nosotros pecadores, ahora y en la hora de nuestra muerte. Amén.
2: Dios te salve María, llena eres de gracia, el Señor es contigo. Bendita eres entre todas las mujeres y bendito es el fruto de tu vientre, Jesús.
1: Santa María, Madre de Dios, ruega por nosotros pecadores, ahora y en la hora de nuestra muerte. Amén.
2: Dios te salve María, llena eres de gracia, el Señor es contigo. Bendita eres entre todas las mujeres y bendito es el fruto de tu vientre, Jesús.
1: Santa María, Madre de Dios, ruega por nosotros pecadores, ahora y en la hora de nuestra muerte. Amén.
2: Dios te salve María, llena eres de gracia, el Señor es contigo. Bendita eres entre todas las mujeres y bendito es el fruto de tu vientre, Jesús.
1: Santa María, Madre de Dios, ruega por nosotros pecadores, ahora y en la hora de nuestra muerte. Amén.
2: Dios te salve María, llena eres de gracia,

0: fruto de tu vientre, Jesús.
1: Santa María, Madre de Dios, ruega por nosotros, pecadores, ahora y en la hora de nuestra muerte. Amén.
0: Dios te salve, María, llena eres de gracia, el Señor es contigo. Bendita eres entre todas las mujeres, y bendito es el fruto de tu vientre, Jesús.
1: Santa María, Madre de Dios, ruega por nosotros, pecadores, ahora y en la hora de nuestra muerte. Amén.
0: Gloria al Padre, gloria al Hijo, gloria al Espíritu Santo.
1: Como era en el principio, ahora y siempre, por los siglos de los siglos. Amén.
2: Tercer misterio gozoso, el nacimiento de Jesús en Belén.
1: Y sucedió que mientras ellos estaban allí, se cumplieron los días del alumbramiento. Y dio a luz a su hijo primogénito. Le envolvió en pañales y le acostó en un pesebre, porque no tenían sitio en la posada. Había en la misma comarca algunos pastores. Se les presentó el ángel del Señor y les dijo: no teman, pues les anuncio una gran alegría. Les ha nacido un Salvador. Padre nuestro que estás en el cielo, santificado sea tu nombre. Venga a nosotros tu reino. Hágase tu voluntad en la tierra como en el cielo.
0: Danos hoy nuestro pan de cada día. Perdona nuestras ofensas, como también nosotros perdonamos a los que nos ofenden. No nos dejes caer en la tentación y líbranos del mal. Amén.
1: Dios te salve, María. Llena eres de gracia, el Señor es contigo. Bendita eres entre todas las mujeres y bendito es el fruto de tu vientre, Jesús.
0: Santa María, Madre de Dios, ruega por nosotros pecadores, ahora y en la hora de nuestra muerte. Amén.
1: Dios te salve, María. Llena eres de gracia, el Señor es contigo. Bendita eres entre todas las mujeres, y bendito es el fruto de tu vientre, Jesús.
0: Santa María, Madre de Dios, ruega por nosotros pecadores, ahora y en la hora de nuestra muerte. Amén.
1: Dios te salve, María. Llena eres de gracia, el Señor es contigo. Bendita eres entre todas las mujeres, y bendito es el fruto de tu vientre, Jesús.
0: Santa María, Madre de Dios, ruega por nosotros pecadores, ahora y en la hora de nuestra muerte. Amén.
1: Dios te salve, María. Llena eres de gracia, el Señor es contigo. Bendita eres entre todas las mujeres, y bendito es el fruto de tu vientre, Jesús.
0: Santa María, Madre de Dios, ruega por nosotros pecadores, ahora y en la hora de nuestra muerte. Amén.
1: Dios te salve, María. Llena eres de gracia, el Señor es contigo. Bendita eres entre todas las mujeres, y bendito es el fruto de tu vientre, Jesús.
0: Santa María, Madre de Dios, ruega por nosotros pecadores, ahora y en la hora de nuestra muerte. Amén.
1: Dios te salve, María. Llena eres de gracia, el Señor es contigo. Bendita eres entre todas las mujeres, y bendito es el fruto de tu vientre, Jesús.
0: Santa María, Madre de Dios, ruega por nosotros pecadores, ahora y en la hora de nuestra muerte. Amén.
1: Dios te salve, María. Llena eres de gracia, el Señor es contigo. Bendita eres entre todas las mujeres, y bendito es el fruto de tu vientre, Jesús.
0: Santa María, Madre de Dios, ruega por nosotros pecadores, ahora y en la hora de nuestra muerte. Amén.
1: Dios te salve, María. Llena eres de gracia, el Señor es contigo. Bendita eres entre todas las mujeres, y bendito es el fruto de tu vientre, Jesús.
0: Santa María, Madre de Dios, ruega por nosotros pecadores, ahora y en la hora de nuestra muerte. Amén.
1: Dios te salve, María. Llena eres de gracia, el Señor es contigo. Bendita eres entre todas las mujeres, y bendito es el fruto de tu vientre, Jesús.
0: Santa María, Madre de Dios, ruega por nosotros pecadores, ahora y en la hora de nuestra muerte.

0: Amén.
1: Dios te salve, María. Llena eres de gracia, el Señor es contigo. Bendita eres entre todas las mujeres, y bendito es el fruto de tu vientre, Jesús.
2: Santa María, Madre de Dios, ruega por nosotros pecadores, ahora y en la hora de nuestra muerte. Amén.
1: Gloria al Padre, y al Hijo, y al Espíritu Santo.
2: Como en el principio, ahora y siempre, por los siglos de los siglos. Amén.
3: Cuarto misterio gozoso, la presentación de Jesús en el templo.
1: Llevaron a Jesús a Jerusalén para presentarle al Señor, como está escrito en la ley del Señor. Y he aquí que había en Jerusalén un hombre llamado Simeón, que esperaba la consolación de Israel, y el Espíritu Santo estaba en él. Simeón les bendijo y dijo a María, su madre: este está puesto para caída y elevación de muchos en Israel, y para hacer señal de contradicción. Y a ti misma una espada te traspasará el alma, a fin de que queden al descubierto las intenciones de muchos corazones.
2: Padre nuestro que estás en el cielo, santificado sea tu nombre. Venga a nosotros tu reino. Hágase tu voluntad en la tierra como en el cielo.
1: Danos hoy nuestro pan de cada día. Perdona nuestras ofensas, como también nosotros perdonamos a los que nos ofenden. No nos dejes caer en la tentación y líbranos del mal. Amén.
2: Dios te salve María, llena eres de gracia, el Señor es contigo. Bendita eres entre todas las mujeres y bendito es el fruto de tu vientre, Jesús.
1: Santa María, Madre de Dios, ruega por nosotros pecadores, ahora y en la hora de nuestra muerte. Amén.
2: Dios te salve María, llena eres de gracia, el Señor es contigo. Bendita eres entre todas las mujeres y bendito es el fruto de tu vientre, Jesús.
1: Santa María, Madre de Dios, ruega por nosotros pecadores, ahora y en la hora de nuestra muerte. Amén.
2: Dios te salve María, llena eres de gracia, el Señor es contigo. Bendita eres entre todas las mujeres y bendito es el fruto de tu vientre, Jesús.
1: Santa María, Madre de Dios, ruega por nosotros pecadores, ahora y en la hora de nuestra muerte. Amén.
2: Dios te salve María, llena eres de gracia, el Señor es contigo. Bendita eres entre todas las mujeres y bendito es el fruto de tu vientre, Jesús.
1: Santa María, Madre de Dios, ruega por nosotros pecadores, ahora y en la hora de nuestra muerte. Amén.
2: Dios te salve María, llena eres de gracia, el Señor es contigo. Bendita eres entre todas las mujeres y bendito es el fruto de tu vientre, Jesús.
1: Santa María, Madre de Dios, ruega por nosotros pecadores, ahora y en la hora de nuestra muerte. Amén.
2: Dios te salve María, llena eres de gracia, el Señor es contigo. Bendita eres entre todas las mujeres y bendito es el fruto de tu vientre, Jesús.
1: Santa María, Madre de Dios, ruega por nosotros pecadores, ahora y en la hora de nuestra muerte. Amén.
2: Dios te salve María, llena eres de gracia, el Señor es contigo. Bendita eres entre todas las mujeres y bendito es el fruto de tu vientre, Jesús.
1: Santa María, Madre de Dios, ruega por nosotros pecadores, ahora y en la hora de nuestra muerte. Amén.
2: Dios te salve María, llena eres de gracia, el Señor es contigo. Bendita eres entre todas las mujeres y bendito es el fruto de tu vientre, Jesús.
1: Santa María, Madre de Dios, ruega por nosotros pecadores, ahora y en la hora de nuestra muerte. Amén.
2: Dios te salve María, llena eres de gracia, el Señor es contigo. Bendita eres entre todas las mujeres, y bendito es el fruto de tu vientre, Jesús.
1: Santa María, Madre de Dios, ruega por nosotros, pecadores, ahora y en la hora de nuestra muerte. Amén.
2: Dios te salve, María, llena eres de gracia, el Señor es contigo. Bendita eres entre todas las mujeres, y bendito es el fruto de tu vientre, Jesús.
1: Santa María, Madre de Dios, ruega por nosotros, pecadores, ahora y en la hora de nuestra muerte. Amén.
2: Gloria al Padre, gloria al Hijo, gloria al Espíritu Santo.
1: Como era en el principio, ahora y siempre, por los siglos de los siglos. Amén.
3: Quinto misterio gozoso: la pérdida y hallazgo del niño Jesús en el templo.
1: Sus padres iban todos los años a Jerusalén a la fiesta de Pascua. Subieron ellos como de costumbre a la fiesta. Y al volverse, pasados los días, el niño Jesús se quedó en Jerusalén, sin saberlo sus padres. Ellos se volvieron a Jerusalén en su busca. Al cabo de 3 días, le encontraron en el templo, sentado en medio de los maestros, escuchándoles y preguntándoles. Todos los que le oían estaban estupefactos por su inteligencia y sus respuestas. Padre nuestro que estás en el cielo, santificado sea tu nombre. Venga a nosotros tu reino, hágase tu voluntad en la tierra como en el cielo.
2: Danos hoy nuestro pan de cada día, perdona nuestras ofensas, como también nosotros perdonamos a los que nos ofenden. No nos dejes caer en la tentación y líbranos del mal. Amén.
1: Dios te salve, María, llena eres de gracia, el Señor es contigo. Bendita eres entre todas las mujeres y bendito es el fruto de tu vientre, Jesús.
2: Santa María, Madre de Dios, ruega por nosotros pecadores, ahora y en la hora de nuestra muerte. Amén.
1: Dios te salve, María, llena eres de gracia, el Señor es contigo. Bendita eres entre todas las mujeres, y bendito es el fruto de tu vientre, Jesús.
2: Santa María, Madre de Dios, ruega por nosotros pecadores, ahora y en la hora de nuestra muerte. Amén.
1: Dios te salve, María, llena eres de gracia, el Señor es contigo. Bendita eres entre todas las mujeres, y bendito es el fruto de tu vientre, Jesús.
2: Santa María, Madre de Dios, ruega por nosotros pecadores, ahora y en la hora de nuestra muerte. Amén.
1: Dios te salve, María, llena eres de gracia, el Señor es contigo. Bendita eres entre todas las mujeres, y bendito es el fruto de tu vientre, Jesús.
2: Santa María, Madre de Dios, ruega por nosotros pecadores, ahora y en la hora de nuestra muerte. Amén.
1: Dios te salve, María, llena eres de gracia, el Señor es contigo. Bendita eres entre todas las mujeres, y bendito es el fruto de tu vientre, Jesús.
2: Santa María, Madre de Dios, ruega por nosotros pecadores, ahora y en la hora de nuestra muerte. Amén.
1: Dios te salve, María, llena eres de gracia, el Señor es contigo. Bendita eres entre todas las mujeres, y bendito es el fruto de tu vientre, Jesús.
2: Santa María, Madre de Dios, ruega por nosotros pecadores, ahora y en la hora de nuestra muerte. Amén.
1: Dios te salve, María, llena eres de gracia, el Señor es contigo. Bendita eres entre todas las mujeres, y bendito es el fruto de tu vientre, Jesús.
2: Santa María, Madre de Dios, ruega por nosotros pecadores, ahora y en la hora de nuestra muerte. Amén.
1: Dios te salve, María, llena eres de gracia, el Señor es contigo. Bendita eres entre todas las mujeres, y bendito es el fruto de tu vientre, Jesús.
2: Santa María, Madre de Dios, ruega por nosotros pecadores, ahora y en la hora de nuestra muerte. Amén.
1: Dios te salve, María, llena eres de gracia, el Señor es contigo. Bendita eres entre todas las mujeres, y bendito es el fruto de tu vientre, Jesús.
2: Santa María, Madre de Dios, ruega por nosotros pecadores, ahora y en la hora de nuestra muerte. Amén.
1: Dios te salve, María. Llena eres de gracia, el Señor es contigo. Bendita eres entre todas las mujeres, y bendito es el fruto de tu vientre, Jesús.
2: Santa María, Madre de Dios, ruega por nosotros pecadores, ahora y en la hora de nuestra muerte. Amén.
1: Gloria al Padre, y al Hijo, y al Espíritu Santo.
2: Como era en el principio, ahora y siempre, por los siglos de los siglos. Amén.
1: Dios te salve, Reina y Madre de Misericordia, vida, dulzura y esperanza nuestra. Dios te salve. A ti clamamos los desterrados hijos de Eva. A ti suspiramos gimiendo y llorando en este valle de lágrimas. Ea pues, Señora abogada nuestra, vuelve a nosotros tus ojos misericordiosos. Y después de este destierro, muéstranos a Jesús, fruto bendito de tu vientre. Oh clemente, oh piadosa, oh dulce Virgen María. Ruega por nosotros, Santa Madre de Dios, para que seamos dignos de alcanzar las promesas y gracias de nuestro Señor. Amén.
3: Y damos la bendición final al concluir nuestro Santo Rosario. El Señor esté con ustedes. Y la bendición de Dios Todopoderoso, Padre, Hijo y Espíritu Santo, descienda sobre cada uno de los que ha recitado con fe este Santo Rosario y bendiga sus hogares y sus trabajos. Amén.

0: 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Son las 0:01.
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Dios de amor, muéstranos nuestro lugar en este mundo como instrumento de tu cariño. Otros indicadores de la situación actual tienen que ver con el agotamiento de los recursos naturales. Conocemos bien la imposibilidad de sostener el actual nivel de consumo de los países más desarrollados y de los sectores más ricos de las sociedades, donde el hábito de gastar y tirar alcanza niveles inauditos. Ya se han rebasado ciertos límites máximos de explotación del planeta, sin que hayamos resuelto el problema de la pobreza. Carta encíclica de Su Santidad Papa Francisco sobre el cuidado de la casa común. Los pobres y la tierra están aclamando: Señor, tómanos a nosotros con tu poder y luz para proteger toda vida.

0: Radio Buena Nueva indica la temperatura en el centro de la ciudad. En Linares, 12 grados.
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0: 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Son las 0 horas, 57 minutos.
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Un santo para cada día. Hoy, 4 de agosto, recordamos a San Juan Vianney. San Juan Vianney era un campesino de mente rústica, nacido en Dardilly, Francia, el 8 de mayo de 1786. Trató de ir a estudiar al seminario, pero su intelecto era romo y duro y no lograba aprender nada. Los profesores exclamaban: "Es muy buena persona, pero no sirve para estudiante, no se le queda nada", y lo echaron. Se fue en peregrinación de muchos días hasta la tumba de San Francisco Regis, viajando de limosna, para pedirle a ese santo su ayuda para poder estudiar. Con la peregrinación, no logró volverse más inteligente, pero adquirió valor para no dejarse desanimar por las dificultades. El padre Valley había fundado por su cuenta un pequeño seminario y allí recibió a Vianney. Al principio el sacerdote se desanimaba al ver que a este pobre muchacho no se le quedaba nada de lo que él le enseñaba. Pero su conducta era tan excelente, su criterio y su buena voluntad tan admirables que el buen padre Valley dispuso hacer lo imposible para hacerlo llegar al sacerdocio. El 12 de agosto de 1815 fue ordenado sacerdote y el 9 de febrero de 1818 fue enviado a la parroquia más pobre. Se llamaba Ars. Tenía 370 habitantes. A misa los domingos no asistían sino un hombre y algunas mujeres. El nuevo cura párroco de Ars se propuso un método triple para cambiar a las gentes de su desarrapada parroquia: rezar mucho, sacrificarse lo más posible. Pocos santos han tenido que entablar luchas tan tremendas contra el demonio como San Juan Vianney. El diablo no podía ocultar su rabia al ver cuántas almas le quitaba a este curita tan sencillo, y lo atacaba sin compasión, lo derribaba de la cama y hasta trató de prenderle fuego a su habitación. Lo despertaba con ruidos espantosos. Desde 1830 hasta 1845, llegaron 300 personas cada día a Ars de distintas regiones de Francia a confesarse con el humilde sacerdote Vianney. El último año de su vida, los peregrinos que llegaron a Ars fueron 100.000. Junto a la casa cural había varios hoteles donde se hospedaban los que iban a confesarse. Jamás hablaba de sus obras o éxitos obtenidos. A un hombre que lo insultó en la calle, le escribió una carta humildísima pidiéndole perdón por todo, como si él hubiera sido quien hubiera ofendido al otro. El obispo le envió un distintivo elegante de canónico y nunca se lo quiso poner. El gobierno nacional le concedió una condecoración y él no se la quiso colocar. Decía con humor: "Es el colmo. El gobierno condecorando a un cobarde que desertó del ejército". Y Dios premió su humildad con admirables milagros. El 4 de agosto de 1859 pasó a recibir su premio en la eternidad. Un santo para cada día es un aporte de la Vicaría Pastoral y Producciones Buena Nueva.

0: Radio Buena Nueva indica la temperatura en el centro de la ciudad. En Linares, 12 grados, una décima.
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Oración por nuestra tierra. Dios omnipotente, que estás presente en todo el universo y en la más pequeña de tus criaturas, tú, que rodeas con tu ternura todo lo que existe, derrama en nosotros la fuerza de tu amor, para que cuidemos la vida y la belleza. Inúndanos de paz, para que vivamos como hermanos y hermanas sin dañar a nadie. Dios de los pobres, ayúdanos a rescatar a los abandonados y olvidados de esta tierra que tanto valen a tus ojos. Sana nuestras vidas, para que seamos protectores del mundo y no depredadores, para que sembremos hermosura y no contaminación y destrucción. Toca los corazones de los que buscan solo beneficios a costa de los pobres y de la tierra. Enséñanos a descubrir el valor de cada cosa, a contemplar admirados, a reconocer que estamos profundamente unidos con todas las criaturas en nuestro camino hacia tu luz infinita. Gracias porque estás con nosotros todos los días. Aliéntanos, por favor, en nuestra lucha por la justicia, el amor y la paz.

0: 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Es la una de la madrugada. 57 minutos.
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Incentívelos a participar en actividades sanas, apóyelos en su autoestima, enséñeles a decir no a las drogas.

0: Radio Buena Nueva indica la temperatura en el centro de la ciudad. En Linares, 12 grados, una décima.
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0: 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Son las 3 de la madrugada. Un minuto.
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0: Radio Buena Nueva indica la temperatura en el centro de la ciudad. En Linares, 12 grados.
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0: 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Son las 3 de la madrugada. 59 minutos.
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Dios de amor, muéstranos nuestro lugar en este mundo como instrumento de tu cariño. Otros indicadores de la situación actual tienen que ver con el agotamiento de los recursos naturales. Conocemos bien la imposibilidad de sostener el actual nivel de consumo de los países más desarrollados y de los sectores más ricos de las sociedades, donde el hábito de gastar y tirar alcanza niveles inauditos. Ya se han rebasado ciertos límites máximos de explotación del planeta, sin que hayamos resuelto el problema de la pobreza. Carta encíclica de su Santidad Papa Francisco sobre el cuidado de la casa común. Los pobres y la tierra están aclamando: Señor, tómanos a nosotros con tu poder y luz para proteger toda vida.

0: Radio Buena Nueva indica la temperatura en el centro de la ciudad. En Linares, 11 grados, 9 décimas.
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Un santo para cada día. Hoy, 4 de agosto, recordamos a San Juan Vianney. San Juan Vianney era un campesino de mente rústica, nacido en Dardilly, Francia, el 8 de mayo de 1786. Trató de ir a estudiar al seminario, pero su intelecto era romo y duro y no lograba aprender nada. Los profesores exclamaban: "Es muy buena persona, pero no sirve para estudiante, no se le queda nada", y lo echaron. Se fue en peregrinación de muchos días hasta la tumba de San Francisco Regis, viajando de limosna, para pedirle a ese santo su ayuda para poder estudiar. Con la peregrinación, no logró volverse más inteligente, pero adquirió valor para no dejarse desanimar por las dificultades. El padre Valley había fundado por su cuenta un pequeño seminario, y allí

0: cambiar a las gentes de su desarrapada parroquia. Rezar mucho, sacrificarse lo más posible. Pocos santos han tenido que entablar luchas tan tremendas contra el demonio como San Juan Vianney. El diablo no podía ocultar su rabia al ver cuántas almas le quitaba a este curita tan sencillo, y lo atacaba sin compasión, lo derribaba de la cama y hasta trató de prenderle fuego a su habitación. Lo despertaba con ruidos espantosos. Desde 1830 hasta 1845, llegaron 300 personas cada día a Ars de distintas regiones de Francia a confesarse con el humilde sacerdote Vianney. El último año de su vida, los peregrinos que llegaron a Ars fueron 100.000. Junto a la casa cural había varios hoteles donde se hospedaban los que iban a confesarse. Jamás hablaba de sus obras o éxitos obtenidos. A un hombre que lo insultó en la calle, le escribió una carta humildísima pidiéndole perdón por todo, como si él hubiera sido quien hubiera ofendido al otro. El obispo le envió un distintivo elegante de canónico y nunca se lo quiso poner. El gobierno nacional le concedió una condecoración y él no se la quiso colocar. Decía con humor, es el colmo. El gobierno condecorando a un cobarde que desertó del ejército. Y Dios premió su humildad con admirables milagros. El 4 de agosto de 1859 pasó a recibir su premio en la eternidad. Un santo para cada día es un aporte de la Vicaría Pastoral y Producciones Buena Nueva.
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0: 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Son las 5 de la madrugada. Exactamente.
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Oración por nuestra tierra. Dios omnipotente, que estás presente en todo el universo y en la más pequeña de tus criaturas, tú, que rodeas con tu ternura todo lo que existe, derrama en nosotros la fuerza de tu amor, para que cuidemos la vida y la belleza. Inúndanos de paz, para que vivamos como hermanos y hermanas sin dañar a nadie. Dios de los pobres, ayúdanos a rescatar a los abandonados y olvidados de esta tierra que tanto valen a tus ojos. Sana nuestras vidas, para que seamos protectores del mundo y no depredadores, para que sembremos hermosura y no contaminación y destrucción. Toca los corazones de los que buscan solo beneficios a costa de los pobres y de la tierra. Enséñanos a descubrir el valor de cada cosa, a contemplar admirados, a reconocer que estamos profundamente unidos con todas las criaturas en nuestro camino hacia tu luz infinita. Gracias porque estás con nosotros todos los días. Aliéntanos, por favor, en nuestra lucha por la justicia, el amor y la paz.

0: Buenas noches, caballero. Como siempre con ustedes, pa' decirles cosas breves de esas que erizan el cuello. Porque mi verso sincero, aunque les parezca cruel, muchas veces deja miel en el fondo del huerguero. ¿Pa' qué engañar a la gente si uno nació verseador? Y aunque pa' malo mejor, ha de apechugar de frente. Total, me es indiferente si me quieren criticar, al fin sabe cada cual dónde va a enterrar el diente. Yo he andado tantos caminos, oiga, y he visto tantos rebaños, que tengo como 1000 años dentro del alma metido. Y si alguno habré perdido, son muchos más los ganados, porque cada uno tragado vale por 100 mal servidos. Una vez me dijo un viejo que había caminado mucho, que hay un árbol que da fruto sin pepas y sin pellejo. Dijo que no estaba lejos, pero que nadie lo oía, y que todos se morían de hambre por nacer tan ciego. Yo no le entendí muy bien, pero creo que me quiso decir que con sacrificio siempre se puede comer. La cosa es tratar de ver nuestros propios sentimientos sin convertirlos en cuentos que no van a convencer. De mis penas no me acuerdo, pero de las cosas lindas no me olvidaré en la vida, aunque olvidarme no quiero, porque tengo aquí en el cuero, con llagas y cicatrices, tatuados los días felices cuando rompía mi suelo. Sí, señor, con el arao, el azaón y lichona, yo forjé mi propia historia antes de hacerme letrao. Y siempre se me han nublado los ojos porque soy hombre cuando firmo con mi nombre algún verso terminado. Yo no quiero escribir lindo, ni quiero que me agasajen, ni quiero que otros trabajen para engrandecer lo que escribo. Yo quiero conmigo mismo estar conforme y querría que alguien una vez al día por lo menos leyera lo que yo escribo. Hay palabras muy bonitas para decir muchas cosas, pero yo no quiero en glosas perfectas dejar mi vida. Yo quiero mi lengua antigua, cuando arreaba mi ganado, con un amante hecho huila y a pata por el sembrado. Qué lindo es tener la culpa de todo lo que se ha hecho, ¿no? Y decir a lo hecho pecho, sin miedo a esta vida sucia. Yo fui niño y en mis cuitas forjé mi llanto y mi verso. Perdónenme, caballero, no puedo más. ¿Me disculpan?
1: Radio Buena Nueva indica la temperatura en el centro de la ciudad. En Linares, 12 grados.
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0: La hora en Buena Nueva. Son las 5 de la madrugada. 58 minutos.
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1: Son las 6 de la mañana. 16 minutos.
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0: Son las 6 de la mañana. 24 minutos.
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2: Ahora les voy a cantar una guaracha que hice yo para cantarle a la gente de Temuco, porque tan re buena gente. Así es, amigo, a todos los amigos de Temuco, esta guaracha que se llama La Guainita de Temuco. Adelante nomás.

0: Buena Nueva indica la temperatura en el centro de la ciudad. En Linares, 11 grados, 9 décimas.
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1: Son las 6 de la mañana. 47 minutos.
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1: La hora en Buena Nueva. Son las 6 de la mañana. 59 minutos.
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Un santo para cada día. Hoy, 4 de agosto, recordamos a San Juan Vianney. San Juan Vianney era un campesino de mente rústica, nacido en Dardilly, Francia, el 8 de mayo de 1786. Trató de ir a estudiar al seminario, pero su intelecto era romo y duro y no lograba aprender nada. Los profesores exclamaban: «Es muy buena persona, pero no sirve para estudiante. No se le queda nada». Y lo echaron. Se fue en peregrinación de muchos días hasta la tumba de San Francisco Regis, viajando de limosna, para pedirle a ese santo su ayuda para poder estudiar. Con la peregrinación, no logró volverse más inteligente, pero adquirió valor para no dejarse desanimar por las dificultades. El padre Valley había fundado por su cuenta un pequeño seminario y allí recibió a Vianney. Al principio el sacerdote se desanimaba al ver que a este pobre muchacho no se le quedaba nada de lo que él le enseñaba. Pero su conducta era tan excelente, su criterio y su buena voluntad tan admirables que el buen padre Valley dispuso hacer lo imposible para hacerlo llegar al sacerdocio. El 12 de agosto de 1815 fue ordenado sacerdote y el 9 de febrero de 1818 fue enviado a la parroquia más pobre. Se llamaba Ars. Tenía 370 habitantes. A misa los domingos no asistían sino un hombre y algunas mujeres. El nuevo cura párroco de Ars se propuso un método triple para cambiar a las gentes de su desarrapada parroquia: rezar mucho, sacrificarse lo más posible. Pocos santos han tenido que entablar luchas tan tremendas contra el demonio como San Juan Vianney. El diablo no podía ocultar su rabia al ver cuántas almas le quitaba a este curita tan sencillo, y lo atacaba sin compasión, lo derribaba de la cama y hasta trató de prenderle fuego a su habitación. Lo despertaba con ruidos espantosos. Desde 1830 hasta 1845, llegaron 300 personas cada día a Ars de distintas regiones de Francia a confesarse con el humilde sacerdote Vianney. El último año de su vida, los peregrinos que llegaron a Ars fueron 100.000. Junto a la casa cural había varios hoteles donde se hospedaban los que iban a confesarse. Jamás hablaba de sus obras o éxitos obtenidos. A un hombre que lo insultó en la calle, le escribió una carta humildísima pidiéndole perdón por todo, como si él hubiera sido quien hubiera ofendido al otro. El obispo le envió un distintivo elegante de canónico y nunca se lo quiso poner. El gobierno nacional le concedió una condecoración y él no se la quiso colocar. Decía con humor: «Es el colmo. El gobierno condecorando a un cobarde que desertó del ejército». Y Dios premió su humildad con admirables milagros. El 4 de agosto de 1859 pasó a recibir su premio en la eternidad. 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
11: Son las 7 de la mañana, 30 minutos.
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Dios de amor, muéstranos nuestro lugar en este mundo como instrumento de tu cariño. Otros indicadores de la situación actual tienen que ver con el agotamiento de los recursos naturales. Conocemos bien la imposibilidad de sostener el actual nivel de consumo de los países más desarrollados y de los sectores más ricos de las sociedades, donde el hábito de gastar y tirar alcanza niveles inauditos. Ya se han rebasado ciertos límites máximos de explotación del planeta, sin que hayamos resuelto el problema de la pobreza. Carta encíclica de su Santidad Papa Francisco sobre el cuidado de la casa común. Los pobres y la tierra están aclamando: Señor, tómanos a nosotros con tu poder y luz para proteger toda vida. Son las 7 de la mañana, 46 minutos.

0: La hora en Buena Nueva. Son las 7 de la mañana. 58 minutos.
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0: 8 de la mañana, un minuto. Bienvenidos a la emisora Buena Nueva. ¿Cómo están? Buen día. Jornada informativa correspondiente a martes 4 de agosto de 2026. Es el compromiso del equipo técnico y profesional de Buena Nueva al servicio del Malwe Sur. Control Master, mi compañero Cristian Sepúlveda. Estamos en Chanco, en la Buena Nueva, también en la zona de Longaví, a través de Radio El Nevado. En Chanco, Pablo Jara, en Longaví, JN, Juan Durán Buena, por supuesto, en nuestras plataformas digitales y en contacto permanente con ustedes. En este instante, la temperatura ambiente en Linares, la ciudad más hermosa del mundo, 11.8 grados. Hoy se recuerda a Juan María Piney. Revisemos de inmediato lo más importante de Punto Provincial. Auditores, auditoras, máxima precaución. A esta hora está cerrado el paso a desnivel de calle Rengo en la parte sur oriente de la comuna, y esto ha generado preocupación, también molestia por la falta de información respecto de lo anterior. Ayer por la tarde el caos fue absoluto en Independencia, Maipú, Valentín Letelier, Colo Colo, Esperanza, Rengo, Fontana, Kurt Meller, Max Jara, Yerbas Buenas, Avenida Presidente Ibáñez, Yungay, San Martín, O'Higgins, Freire, Rodríguez, Lautaro, Yumbel, Brasil, General Espinosa, producto de esta situación que tiene que ver con las condiciones del paso a desnivel de Rengo. ¿Cuál es el origen de este problema? Los sistemas frontales, las intensas lluvias y el lodo que colapsaron los sistemas de motobomba y evacuación de agua lluvia de este lugar. Ayer la municipalidad determinó el trabajo del equipo de emergencia en ese lugar. Se trabajó durante toda la mañana, incluso se mejoró un bache enorme que estaba ahí en la parte de poniente y se habilitó el sistema del tránsito. Sin embargo, hubo una pequeña intensa lluvia y colapsó nuevamente el viaducto, y por lo tanto quedó solo una pista habilitada para el movimiento de los vehículos. Sin embargo, el municipio decidió cerrarlo y está en este instante en esa condición el paso a desnivel de calle Rengo, lo que ha originado todo un caos nuevamente del punto de vista vial. Acá llegan fotografías, por ejemplo, de calle Rengo con Carmen. No, todo muy complejo, muy difícil. Yo le pido a usted la calma, la precaución, el autocuidado. Uno se plantea la urgencia de modernizar el paso Rengo, de ampliarlo, aprovechando ahí un sitio riazo en la parte norte, una especie de expropiación de ese recinto, y ampliar el paso Rengo, que hoy día es muy pequeño, que está complicado y que por su antigüedad genera estos inconvenientes, lo que se suma a todo lo que pasa acá en nuestra comuna desde el punto de vista vial. Hay opiniones, hay redacciones de la comunidad. Incluso ayer, por ejemplo, una persona me indicaba por qué no apelar a la restricción vehicular como una forma de que esto se ordene y de que esto mejore. Es lo que me indicaba un vecino muy informado respecto de esta problemática y lo que pasa en la ciudad. ¿Con quién hablo por ahí? Sí, buen día, bienvenido o bienvenida.
1: Don César, buenos días. Habla Hugo Cerda.
0: Don Hugo, lo escucho.
1: Locatario de frutas y verduras de sector de Janor Espinosa, Mercado Oriente. Mencionar, don César, de que el paso peatonal Virgen del Carmen está completamente cortado. No hay ningún paso hacia el este ni hacia el oeste. Toda la gente que baja del terminal hacia sus trabajos, hospital, colegio, se está dando en estos momentos toda la vuelta por calle Maipú.
0: ¿Existe alguna explicación del cierre del paso Virgen del Carmen?
1: Que yo sepa, don César, no, porque empecé a ver mucha gente, yo que venía hacia la calle Maipú, desde el sector norte hacia el sur, y ahí fui a ver, pues efectivamente el paso peatonal está cortado, está inundado. No hay forma de pasar ahí, a no ser que se van a mojar mucho los pies nomás.
0: Perfecto, muchas gracias, muy amable por tu dato, para que la comunidad también esté informada. Que esté muy bien y buen día.
1: Gracias, don César, que esté muy bien.
0: La comunidad, agradecemos el contacto. De esto no estábamos informados. Y acá el auditor nos comenta también del cierre del paso peatonal Virgen del Carmen, que es clave, reitero, para lo que es la comunicación con el hospital, la parte central, los colegios ubicados en el sector poniente de la comuna. Y reitero, también se confirma el cierre del paso Virgen del Carmen. Acá hay una falla desde el punto de vista de la comunicación, que es muy llamativo porque el municipio es experto en comunicar. El municipio linarense es experto en comunicar. Yo lo he indicado que el alcalde Mario Mesa es un político profesional y un excelente comunicador, pero acá se falló en la comunicación porque está cerrado el paso Rengo, a no ser por nuestra emisora, por el posteo de Séptima Página, la comunidad no habría estado informada. Y ahora también se informa, se comunica que está cerrado el paso peatonal Virgen del Carmen. Vamos a contactarnos, a esta hora ya está llamando el concejal Marcelo Campos Vergara para tener una opinión formal de esta problemática. Son temas ciudadanos que nos convocan, que dan cuenta de los problemas que tiene la ciudad desde el punto de vista de la comunicación, más aún con las obras de mejoramiento del famoso Eje Carmen Maipú Januario Espinosa. Está el concejal Marcelo Campos en la vía telefónica. Concejal, buen día, bienvenido.
2: Buenos días, César. No tan buenos días, digamos, para la comunidad que tempranamente comienza sus labores, especialmente trasladarse a su trabajo y a su hijo al colegio. El cierre del paso bajo nivel de Rengo es una complicación tremenda para la ciudad, especialmente con las obras del Eje Carmen Maipú. Y ahora me entero por usted, lamentablemente, me entero por el vecino que acaba de llamar, que el paso peatonal Virgen del Carmen también estaría sin permitir el acceso peatonal normal. Y aquí yo tengo que ser primero. Con respecto a Rengo, creo que es un imponderable, una falla que no estaba programada. El municipio había hecho las manutenciones, pero las inclemencias del tiempo agotaron las bombas, las hicieron fallar, no tengo idea. Espero que se agilice la reposición lo antes posible o ver alguna medida paliatoria para poder habilitar ese sector. No podemos tener la ciudad dividida en dos. Tenemos los únicos pasos, Presidente Ibáñez y Valentín Letelier, que también tiene otra dificultad. Hay un cuello de botella porque al cruzar la línea férrea las dos pistas se reducen a una, lo que genera más congestión vial. Espero que también la empresa colabore en este tema. Ayer le hicimos ver este tema. Se comprometieron a evaluar una solución rápida, al menos que sirva para permitir el tránsito, no generar el cuello de botella. Y en el paso bajo nivel, yo creo que ya la excusa de que son los propios locatarios o la gente en situación de calle que interviene el tablero, ya no es una excusa. Ya no puede ser que no sean capaces de impedir que quienes de manera irresponsable intervienen los tableros y le cortan la luz a las bombas que evacúan las aguas de ese sector, le siga ganando el inconsciente a una institución como la municipalidad, que debió haber tomado las medidas hace mucho rato para que nunca más intervengan los tableros. Entonces, hoy día pedirle a los vecinos paciencia es casi una pena, pero es lamentable. Yo creo que lo del paso bajo nivel es un imponderable, no puedo acusar ahí una mala acción. Espero que la demuestren que están a la altura y que lo antes posible logren resolver algo que no podían prever, la falla de las bombas. Pero el paso peatonal, yo creo que ahí están al debe en cuanto a esta respuesta.
0: Respecto del paso Rengo, esto origina un desafío que tiene que ver con poder ampliar este paso de nivel, que ya es muy pequeño por la cantidad de habitantes del sector suroriente. ¿Usted cree que eso es factible? Bueno, soñar es gratis, concejal.
2: O sea, es imposible decirle que su opinión está lejos de la realidad, o sea, pero no es una solución que vaya a darse ni este, ni el próximo, ni en 3-4 años más. O sea, esa solución, le aseguro que no va a ser antes de 10 años, de que se ponen de acuerdo y se alinean todos los chakras. Lamentablemente el Estado, lamentablemente la ciudad, cuando tenemos el ejemplo en el eje Carmen Maipo, un proyecto que nació viejo, un proyecto que se licitó, y una vez licitado, una vez que se le entrega a la empresa, la empresa le empieza a hacer 20.000 observaciones al proyecto, y que las instituciones, en este caso el Servius, que ha sido la entidad, no ha estado a la altura de resolver lo que debieron, lo que obviamente no previeron, o lo previeron pero hicieron andar igual, entendiendo que había que igual subsanar. Esas subsanaciones no están a la altura de una institución que debiera ser más ágil para resolver lo que le están diciendo en el papel, y que lo único que tienen que hacer es darle visto bueno. Demoran meses, y esos meses significan que van sumando meses y se transforman en retrasos de años. Y vuelvo a insistir, como Linares tiene, no sé si mala suerte o mala autoridad, porque todo lo que se hace aquí se termina con un problema, y tenemos el hospital. ¿Cómo lo resolvemos? Una conversación larga de muchos cafés.
0: Estamos en contacto, gracias, buen día.
2: Un abrazo, César, paciencia a los vecinos.
0: Reiteramos la información respecto de ambos asuntos. Cerrado Rengo, el paso de nivel, y también el paso peatonal Virgen del Carmen, que está inundado, completamente inundado a esta hora de la mañana. Yo creo que acá, súper responsable lo digo, hubo una falla del municipio desde el punto de vista comunicacional, porque se debió haber informado esto con la antelación respectiva. Un posteo tempranito hubiera evitado inconvenientes. Brian acá me dice, calle Las Pataguas, colapsado. Ambrosio Higgins, enorme taco. También problemas en la población Las Rosas. Así es, yo reitero, la paciencia, la calma, la tranquilidad es lo que puedo comunicarle a esta hora. Ciudad muy pequeña, colonial, estrecha, con más de 50.000 vehículos, ni siquiera una carretera aérea daría solución a este problema, que ya es histórico en la comuna y es un tema urgente. No hay ninguna duda que para las próximas autoridades municipales el tema vial debe ser un compromiso. Acá se requiere un estudio serio, responsable, preciso, claro, respecto del tema vial. Vías exclusivas para el transporte público, transporte particular, restricción vehicular, plantean algunos como una solución, un ordenamiento a las vías. Por ejemplo, ayer se daba cuenta de Esperanza, que vuelva al sentido original de esa arteria, que era hacia el sector oriente. Por lo tanto, yo reitero, que este asunto va más allá de algo puntual. También acá me plantean que exista la flexibilidad en los liceos para el ingreso de los estudiantes, porque van todos tarde a raíz de este problema que se pudo haber previsto con la información respectiva. Pero ahí está el dato que le entrega nuestra emisora. El corte, la pausa y estamos en contacto de inmediato.
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0: ...8:17 de la mañana. Hablando de lo que pasa en la comuna, los estudios dan cuenta que los principales accidentes que nos afectan se producen cuando uno regresa al hogar por la tarde y previo a los fines de semana. Así lo explica el académico de Utalca y experto en esta materia, Raúl Vargas.
5: Este estudio, nosotros lo que buscamos fue extraer cuáles eran las variables clínicas, sociales y personales relacionadas con los accidentes de trayecto que implican mayor tiempo de recuperación. Entonces hicimos, a partir de las bases de datos de la Mutual de Seguridad, hicimos los trabajos, los estudios de análisis de información para extraer ese tipo de variables. ¿Cuáles entonces? Sabiendo que hay eventos que implican lesión, entonces, ¿qué características, más allá del evento en sí, sino que las variables sociales, individuales, personales y las variables situacionales pudieran estar relacionadas en aquellos que implican mayor tiempo de recuperación? Bueno, encontramos que hay variables del evento en sí, por ejemplo, aquellas lesiones que implican mayor comorbilidad, más diagnósticos, y aquellas que tienen mayor severidad están asociadas con mayores tiempos de recuperación, lo que resulta bastante razonable, ¿no es cierto? Una lesión más severa implica mayor tiempo de recuperación. Eso en cuanto a la al accidente en sí y la consecuencia de la lesión. Pero también hay variables personales. Por ejemplo, encontramos que los hombres, más que las mujeres, tienden a estar vinculados en accidentes con mayor tiempo de recuperación. La edad también. Las personas sobre 45 y más, las personas involucradas en un accidente con lesión, también requieren mayor tiempo de recuperación. Así como también encontramos que aquellos eventos, accidentes que ocurren al finalizar la jornada, entre las 6 y las 12 de la noche, así como también aquellos accidentes ocurridos hacia el fin de semana, de viernes a domingo, implican mayores tiempos de recuperación también. Lo cual es un antecedente interesante si consideramos que la evidencia más estudiada ocurre revisando la frecuencia de los accidentes. Y cuando revisamos la frecuencia de accidentes, ocurre que la mayor frecuencia ocurre de lunes a domingo. Hay una mayor cantidad de accidentes los lunes y decrece hacia el domingo durante la semana. Así como también, durante el día, la mayor cantidad de accidentes del trayecto, que es lo que hemos estudiado en este trabajo, ocurren por la mañana y van decreciendo hacia la tarde. Pero como les he indicado previamente, los accidentes que requieren mayor tiempo de recuperación tienden a ocurrir hacia el final de la semana y hacia el final de la jornada, justamente no necesariamente coincidiendo cuando hay mayor frecuencia. Como hipótesis, podemos establecer que si pensamos que ocurren al final de la jornada y ocurren al final de la semana, podríamos estar pensando que quizás hay fatiga acumulada, hay cansancio, hay sueño también acumulado. Entonces, hay una mayor vulnerabilidad en esos momentos, porque quizás ya estamos demasiado agotados. Los grupos son, por una parte, los hombres, más que las mujeres. Si comparamos entre hombres y mujeres, los hombres tienen mayor probabilidad de tener una ausencia prolongada producto de un accidente de trayecto. Lo cual, de nuevo, contrasta con que hay una mayor proporción de mujeres que tienen accidentes de trayecto. Los hombres proporcionalmente tienen menos accidentes, pero ellos terminan con proporcionalmente con probabilidad de mayor accidente, a eso me refiero. Eso por una parte en cuanto al género. Y en cuanto a la edad, los trabajadores sobre 45 años, 45 y más, también están relacionados con una mayor probabilidad de ausencia prolongada después de un accidente de trayecto. En primer lugar, debemos precisar que en general los sistemas de prevención se preocupan por la frecuencia del accidente. Entonces, este es un antecedente que colabora en el sentido de comprender que hay, por una parte, frecuencias de accidentes, cantidades de accidentes, y por otra parte, hay accidentes que tienden a ocurrir en ciertos momentos y que generan un mayor tiempo de recuperación. Esto genera un desafío para los sistemas de prevención, para las empresas y para los propios trabajadores, porque estamos haciendo consciente información que probablemente no tenemos en cuenta, no somos conscientes. Entonces, aquí hay medidas tanto preventivas desde los propios organismos administradores, las empresas. Por ejemplo, realizar pausas activas, evaluar el nivel de fatiga de sus trabajadores. Hacia el fin de semana, por ejemplo, establecer quizás sistemas de transportes, horarios flexibles, pausas activas antes de retirarse del trabajo, pausas activas para poder activarse y ser conscientes que me voy a enfrentar a una tarea que es demandante y de riesgo, como es el volver a casa, por ejemplo, donde estoy cansado, donde no controlo las situaciones ambientales. Entonces, debo ser eso, pero no lo enfoquemos solo en responsabilizar al trabajador. Por eso es que aquí hay una interacción entre el trabajador y también la empresa. Como, a pesar que la empresa no tiene, en general el problema es que la empresa termina cuando está a la puerta de la empresa. Pero resulta que si un trabajador resulta lesionado, eso va a tener consecuencias para el trabajador, para su salud mental, para su bienestar y también para la propia organización, porque va a tener trabajadores que requieren recuperar y todas las implicancias que sabemos para el recurso humano. Entonces, hay desafíos para la persona, para los trabajadores, para las empresas y para los organismos administradores en empezar a revisar esta diferente, los clases que ocurren, cuando están las mayores frecuencias y cuando aquellos accidentes que tienen mayor probabilidad de recuperación. Estamos trabajando con la Mutual de Seguridad, que es la segunda institución más grande en la ley de accidentes y prevención de accidentes profesionales. Entonces, es la segunda mutual más grande. Este trabajo se suscribe dentro de los proyectos sucesos, ¿no es cierto?, de colaboración y de generación de información y de conocimiento útil para establecer medidas preventivas. Entonces, es considerando los datos a nivel nacional y considerando a la segunda mutual más grande del país. La edad promedio del trabajador chileno es de 43 años y nosotros estamos encontrando que a partir de los 45 hay mayores probabilidades de tener una ausencia prolongada producto de un accidente laboral. Esta información en sí, que es una información que preliminar, una información básica que hemos obtenido, genera un gran desafío para los organismos administradores, para las empresas y para los trabajadores, sobre todo para las políticas públicas de este país. En un país donde la población envejece, es una información relevante para generar políticas públicas, prevención y tener esta información para generar estos mecanismos de prevención en futuro.
0: 8:25. Anoche, protesta en Mesamávida, sector interior de la comuna de Longaví. 4 días sin suministro eléctrico. La comunidad muy molesta hizo reclamo a la empresa Luz Linares, hizo reclamo en la Superintendencia de Estrategia de Combustibles, SEC, y nada. Se aburrieron, se cansaron y decidieron protestar a raíz de esta problemática que se repite en muchas localidades de nuestra zona. Es un asunto reiterado. Los cortes prolongados desde el punto de vista eléctrico, las empresas han informado respecto de compensaciones en el primer temporal. No se ha escuchado ahora qué va a pasar con este segundo o tercer temporal y lo que esto ha provocado en la comunidad rural. Reitero, familias muy afectadas, muy aproblemadas en el sector de Mesmávida a raíz de estos problemas, los prolongados cortes eléctricos en la parte rural y la respuesta que entrega la distribuidora que no satisface a los consumidores. Es un tema este a definir. Acá en nuestro fanpage, Patricia Erika Enríquez, buen día, Francisco Parra, Aida Rosario, Rosario Balboa, Vivian Candy Picán. Hola César, buen día. La calle Maipú debería entregarse, está prácticamente lista. No se entiende que esté habilitado Yungay San Martín por Maipú y el resto siga cerrado. San Martín Freire, Freire O'Higgins. Francisco Fuentes, buen día a todos, a cuidarse en el presente, que estas circunstancias es cuando se requiere el Estado con más recursos. Y ahí está el mensaje político que entrega nuestro auditor. Margaret Rodríguez en contacto con la radio. Luis Flores recuerda que el plan regulador contempla una ampliación al lado sur, desde Arturo Prat hasta Lautaro, el plan regulador de Rengo. También Brasil, en el lado oriente, desde Rengo hasta Maipú, pero esto viene por décadas. Camilo Muñoz, buen día, lamenta la falta de información por parte del municipio. Mauricio Prieto, muy buen día, el alcalde solo muestra lo bueno, no lo malo. María Alejandra Rodríguez, buen día, levantarse más temprano y así evitar los tacos. Vivo en Roblería y si paso después de las 7:30 voy a un taco tremendo. Me debo levantar más temprano, dice acá María Alejandra Rodríguez. José Luis Vega, muy buen día. Juan Carlos Recueta, buen día. Rodrigo Antonio Moya, en contacto con nuestra emisora. Y la molestia respecto de la distribuidora Luis Linares y los cortes prolongados de energía en la zona. 8:28, vamos a la pausa. El deporte, y va a estar en la entrevista con De Punto Político, la delegada presidencial, ex delegada presidencial, digo, uno se confunde, ex delegada presidencial, Ali Valderrama.
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4: 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A esta hora, usted se informa en Punto Provincial. Vamos al deporte. Nos comenta Gerardo Antonio Domínguez.
6: Hola, ¿cómo les va? Un agrado de saludarles. Bienvenidos a nuestro análisis deportivo. Hacemos la previa de Puro Deportes, como a ti te gusta, en Punto Provincial de la Radio Buena Nueva. Hay mucha expectación para el duelo de Trasandino y Deportes Linares el próximo día domingo a las 6:00 p.m. en Los Andes, en el Regional de Los Andes. Hay dos buses que están disponibles para viajar. Hay uno cuyo valor es de 23 mil pesos por persona. La salida es a las 9:30 desde la Plaza de Armas de Linares, y el otro es el bus de la Barra de Deporte Linares, cuyo valor es de 15 mil pesos. Sale a las 11 de la mañana, ida y vuelta, para que usted pueda apoyar a los albirrojos en este partido que sin duda marcará la pauta para lo que es el comienzo de esta liguilla, donde el premio es uno solo y el único cupo para el ascenso a la primera B. Ayer comentaba ahí a través del WhatsApp del Depo la presidenta de Portinieres, Mariela Vázquez, muy preocupada, porque tiene toda la razón, ¿eh? Fíjese que como Linares a estas alturas no va a tener una cancha de fútbol sintética en buenas condiciones. Está complicado el panorama porque sabemos que en una cancha de pasto natural es muy difícil jugar. Quedan prácticamente en paupérrimas condiciones las canchas. Entonces se hace una necesidad imperiosa de contar con una cancha sintética. Andaban por Cauquenes en el día de ayer viendo alguna posibilidad, digamos, para el fútbol joven, ¿no?, de Deportes Linares. En este momento, dice, nos encontramos en una situación compleja para hacer locales como fútbol joven. Hace 20 años que no teníamos fútbol ANFP, quizás por eso no era un problema tan visible, pero actualmente se hace imperiosa una cancha sintética en Linares. No puede ser que no exista solo una, lo hemos dicho. Ahora andamos en Cauquenes, dice, viendo si podemos lograr algún convenio de colaboración. Hago un llamado en nombre de las 105 familias del fútbol joven y toda la familia albirroja a nuestras autoridades, y no solo a las locales, sino que a nivel regional. El deporte también tiene un rol social, por lo que el deber de nuestras autoridades es dar facilidades para su desempeño. Si no tenemos un lugar donde ser locales, podríamos ser desafiliados, que sería una tristeza. Ojalá que pronto tengamos una cancha de fútbol sintética como corresponde, por tantos años en Linares sin una cancha de fútbol sintética. Y bueno, se entiende que las canchas de pasto nadie las quiera pasar porque con tanta lluvia es imposible, ¿no? Pero ojalá que Linares se pueda contar lo más pronto posible con una cancha de fútbol sintética. Bueno, y este día 8 de agosto se va a disputar la segunda fecha de la primera liga interregional Newcom Maule Sur Ñuble. 10 equipos en competencia, entrada gratuita desde las 9 hasta las 20 horas en el gimnasio Héctor Aquebeque en San Carlos. El Newcom se toma San Carlos, así que suerte para el equipo de Newcom más Linares en esta segunda fecha de este importante torneo regional. Quiero agradecer a la Claudita Carvajal que me entrega datitos bien importantes. Fíjese que participaron los representativos de Brasil, Argentina, Ecuador, Colombia, Estados Unidos, Perú y Chile. Y Chile obtuvo medalla de plata. Las tres disciplinas que tenían integrantes linarenses tuvieron buenos resultados. Esto es en los Panamericanos, ¿no? Atletismo con Benjamín Aravena obtuvo plata en 100 metros y bronce en 200 metros. En fútbol, donde participó Nicolás Vergara, obtuvieron el cuarto lugar ante los Estados Unidos, torneo panamericano. Pero también estuvo ahí una conocida nuestra, pues, Martina Sanfurgo, quien nos envió un audio acerca de lo que fue esta participación a nivel de panamericanos.
7: Acabamos de participar en el Panamericano Universitario y la verdad estamos muy contentas con el resultado que obtuvimos. Obtuvimos la medalla de plata, perdimos la final contra Estados Unidos, que tenía un equipo muy fuerte, pero también tuvimos muy buenos partidos contra Ecuador, que lo ganamos 3-0, contra Argentina 3-2, fue muy peleado, pero lo sacamos adelante, y contra Perú ganamos 3-1 con todo el público en contra, entonces fue un partido súper intenso, y estoy muy feliz de todo el proceso, de los resultados, y muy emocionada por seguirme preparando para el Nacional Universitario en Chile el siguiente semestre y también, obviamente, para jugar la Liga 2 por Linares el próximo año.
6: Nos reencontramos a las 20:30 en Puro Deportes. Les entrego también la información. 15 y 16 de agosto van los partidos de selecciones. Esta semana se jugarían las semifinales de la regional de 35 años, me cuenta el presidente de la FAL, Joel Fuentes. Es todo, muchas gracias.
4: 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Por su sintonía, muchas gracias y muy buenos días. Son las 8 de la mañana, 36 minutos. 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
0: Vamos a la vía telefónica y estamos en contacto con la doctora en ciencias, ingeniera agrónoma, exdelegada presidencial, Ali Valderrama, Villarroel. Ali, ¿cómo está usted? Buen día, bienvenida.
8: Buenos días, César, un gusto estar conversando con ustedes y nuevamente por las ondas de Radio Buena Nueva llegar a toda la provincia de Linares y también la provincia de Cauquenes.
0: Mucha información, mucho que hablar, estamos hoy día muy complicado desde el punto de vista vial, exdelegada. Está cerrado el paso Rengo y también el paso peatonal Virgen del Carmen. Esto ha originado una serie de inconvenientes en una ciudad que requiere urgentemente soluciones viales. ¿Qué piensa usted respecto a esta materia y qué hacer frente a esta problemática? Unos dicen, por ejemplo, como una alternativa, restricción vehicular.
8: Bueno, la verdad es que los temas viales tienen que ver con una contingencia que podríamos evaluar siendo muy muy someros también en el análisis, en que en las últimas precipitaciones han tenido a los pasos nivel en todo el país, en la región, en la zona central particularmente, bastante afectados producto de las precipitaciones que hemos recibido. Por lo tanto, yo podría pensar que la falla que tenemos en este momento en las bombas del cruce de Avenida Rengo tengan que ver con una fatiga de ese equipamiento. Sin embargo, gran parte de los problemas viales de la comuna de Linares tienen que ver con una falta de mantención, de inversión por parte del estamento que corresponde. Aquí me refiero, y eso lo hemos comentado también en otras ocasiones, que se requiere que los recursos públicos estén destinados a inversión hacia la comunidad. Lamentablemente hemos sido testigos de cómo informes de distintas instituciones han dado cuenta de que el uso de los recursos públicos en el municipio de Linares no han sido hacia los problemas a los cuales se ha destinado, sino que han ido hacia otros destinos, y eso afecta en esto. Tenemos un importante número de lo que llaman la gente los eventos, ¿cierto?, que son los hoyos en las calles, producto de la lluvia, pero sin duda agravados por la falta de mantención, por la falta de inversión, de destino de recursos hacia que las calles estén seguras, estén bien mantenidas. Hemos conversado de la falta del pintado de las calles, que ha afectado también en varios accidentes. Por lo tanto, acá lo que está ocurriendo da cuenta de ello, de años de utilización de recursos en otros aspectos y no en la necesidad que requiere una ciudad como la de Linares en cuanto a la mantención de los espacios viales, pues el parque automotriz creció en todo el país y la restricción vehicular lo que podría hacer es regular el flujo, pero los autos existen y se requiere sin duda una inversión para que el tránsito de las personas sea seguro.
0: Usted que es académica, yo acá lo he planteado, la urgencia de contar con un estudio vial moderno, atingente, que alguna consultora experta lo pueda hacer. ¿Va también por ahí el camino, Ali, tener información, datos claves precisos para que esto tenga una intervención más bien científica y no así al ojo?
8: Sin duda que las profesiones y los estudios tienen ese sentido, atender lo que desde el punto de vista técnico lo que se requiere para dirigir los recursos y dirigir los esfuerzos. En ese sentido, el rezago que ocurre con la construcción del eje Januaria Espinosa de más de 30 años es producto de ello también, de que se requiere hacer un levantamiento efectivo de cuáles son los flujos de vehículos, cuáles son los tiempos, los horarios en los cuales hay mayor presencia de vehículos, y también el diseño de la política pública de un transporte que ayude a que el auto se quede en casa, y confiemos también en que el transporte público va a funcionar. una situación que lamentablemente ocurre hace años en Linares, donde el transporte público no está funcionando en el área urbana. El área rural tiene un mejor funcionamiento, y hay un estudio que realizó en la Serenía de Transporte durante el gobierno del presidente Gabriel Boric, en donde se da cuenta la necesidad de construir ejes de tránsito privilegiado para vehículos en ciertos horarios, y también un diseño de recorridos que permitan conectar la ciudad, pues la ciudad ha crecido, y es ahí donde también se tiene que ir haciendo las evaluaciones a medida que los espacios o las ciudades se van modificando. Algo que hemos conversado también cuando planteamos lo de la planificación territorial, tiene que ver con este análisis continuo y esta también disponibilidad de personal calificado en el municipio para que haga los estudios, haga los levantamientos y al mismo tiempo se cumpla la normativa que permita que la ciudad de Linares vaya creciendo. Es la capital provincial y por lo tanto tiene que dar el ejemplo para las otras ciudades de la provincia.
0: La cambio de tema, exdelegada, porque el punto de vista político local está en boga esta acusación contra el alcalde Mario Mesa por notable abandono de deberes, patrocinada por el concejal Lenín Fuentes de su partido, Marcelo Campos, Eduardo Báñez y Pamela Ávila de RN. ¿Qué piensa respecto de esta acusación presentada ante el TER del Maule?
8: Bueno, en primer lugar, los concejales firmantes de esta acusación están cumpliendo con su deber. La verdad es que la ciudadanía vota por las autoridades para que ellas cumplan con su trabajo. Y es lamentable que solamente 4 concejales y no los 8 hayan firmado esta acusación, porque esta acusación está basada en antecedentes explícitos, concretos. No es un supuesto el cual lleva a ingresar esta acusación, sino que está basado en antecedentes, en análisis que ha realizado Contraloría y adicionalmente la unidad de control del municipio. Por lo tanto, es una atribución que le corresponde a los concejales, que felicito a quienes la están ejecutando, porque es ahí en donde tienen que estar tras la fiscalización del trabajo y de la disponibilidad de recursos para los cuales están destinados, y patente de ello, de que los recursos lamentablemente no están en donde debiesen estar, es lo que hemos estado conversando hace unos minutos atrás. Se requiere la mantención de las calles en Linares, y ¿por qué el municipio no ha podido comprar una máquina para hacer ese trabajo o contratar una empresa? Porque lamentablemente los recursos municipios se han ido a pagar los intereses de las deudas que se han acumulado por una mala gestión, por una mala decisión de la autoridad. Lo mismo ocurre si pensamos cómo es la calidad de la salud municipal que se entrega en Linares. Lo comparamos con otras comunas y la verdad es que deja bastante que desear. Por lo tanto, si empezamos a hacer análisis en aspectos claves como transporte, salud o educación, dando cuenta de lo que ocurre lamentablemente en los establecimientos que estaban bajo la gestión del municipio y que incluso el SLEP, cuando toma posesión de los establecimientos, realizó una inversión, y a pesar de ello, el rezago de la mantención de quien era responsable genera los problemas que tenemos en la actualidad. Por lo tanto, felicito nuevamente a quienes han firmado esta acusación, pues están haciendo su trabajo. Y también a la ciudadanía, si tienen antecedentes, si tienen otra información que ayude a que se pueda transparentar lo que ocurre lamentablemente con los recursos públicos en Linares, sería muy ventajoso que pudiesen entregar antecedentes para que también fortalezcan la investigación y podamos también dar transparencia de que los recursos públicos vayan hacia quienes los necesitan.
0: Exdelegada, ¿cómo usted interpreta la adhesión a esta acusación de la concejal RN Pamela Ávila?
8: La verdad es que la interpretación que todos tenemos que hacer es en concordancia con la atribución y la responsabilidad que tiene el cargo de ser concejal o concejala. Cuando se acepta o se presenta una persona a una elección pública que tiene un rol definido, es responsabilidad de quien está ejecutando ese cargo hacer cabal uso de las facultades que le confiere ese cargo. Y en ese sentido, la concejala está actuando en concordancia con lo que le obliga la ley. Ahora, tenemos que tener presente que el Consejo Municipal de Linares ahora tiene dos mujeres, antes estaba solamente solo una concejala. Por lo tanto, cuando tenemos la presencia de más mujeres en política, sin duda que tenemos que felicitar cuando ellas llegan a esos cargos, y por lo tanto no tenemos nada más que permitir que sigan ejecutando los cargos en concordancia como lo está haciendo la concejala Pamela Ávila.
0: Pasa el tiempo y hay temas que se repiten. Anoche hubo una protesta de la comunidad de Mesa Mávida en Longaví, aburrida por los prolongados cortes eléctricos, y esto generó también otras denuncias de muchas localidades con este problema y la reacción de las distribuidoras. Usted fue autoridad, ¿qué piensa respecto de esta materia y qué irrita a los vecinos?
8: Sin duda que tienen toda la razón los vecinos con reclamar, porque se entiende que cuando se generan estos vientos de alta intensidad, la infraestructura eléctrica se vea sometida a ciertas fallas, y que durante el sistema frontal, cuando está precipitando fuerte, no puedan trabajar sobre la red eléctrica, pero no podemos tener más de 3 días una comunidad sin energía eléctrica. Eso está completamente fuera de la ley. Y aquí es importante indicar a los vecinos, cada vez que se interrumpe el servicio, deben reportar a los números de emergencia, ya sea a través de la vía telefónica, que corresponde una atención por otra persona, o a través de las vías de WhatsApp, en donde ellos con ese reclamo luego pueden hacer la denuncia en la Superintendencia de Energía y Combustible para que se hagan las sanciones correspondientes. Aquí tenemos que fortalecer que la denuncia que hagan los vecinos es la única herramienta que ellos tienen, por una parte, para informar de la interrupción del servicio, pero al mismo tiempo para hacer valer su derecho de contar con un servicio continuo de energía eléctrica. Por lo tanto, aquí es importante que las autoridades entreguen los números de emergencia, se haga el trabajo comunitario para entregar la información, y al mismo tiempo las empresas debiesen disponer de todos los recursos para reponer los servicios y atender las necesidades especiales que existan en el territorio, ya sean comunidades que históricamente tienen complicaciones, así como las personas que son electrodependientes con la entrega del combustible y de los equipos para que ellos, en caso de una interrupción de un servicio, puedan mantener su autonomía y su vida cuando se corta la energía eléctrica. No es un tema de comodidad cuando tenemos una persona que es electrodependiente, sino que el sustento de la vida es fundamental y es responsabilidad de la empresa eléctrica entregar el combustible y el equipo para que mantengan su independencia y puedan continuar con vida. Pero cuando se corta la energía, tenemos que siempre avisar. ¿Por qué? Porque no tenemos nosotros una infraestructura eléctrica ni tampoco una norma, una ley que obligue a la empresa eléctrica a tener sistemas de aviso o de forma autónoma.

0: votación porque se iba a votar el proyecto que prohíbe las carreras de perros en Chile. Sin embargo, la Cámara de Diputados y Diputadas la postergó para la próxima semana. ¿Qué piensa usted sobre esta temática que también preocupa a los animalistas y a la comunidad nacional?
1: Nosotros en Chile tenemos una normativa que habla acerca del bienestar animal y algunas acciones que se consideran tradicionales atentan contra el bienestar animal. Aquí me refiero rodeo, me refiero a las carreras de galgo, me refiero a peleas de gallo que también ocurren. Pero acá lo importante es que el Parlamento refleje lo que la comunidad está pidiendo. Tenemos muchas agrupaciones animalistas en la provincia, en la región y en el país que dan cuenta que ese tipo de prácticas no van en la línea de bienestar hacia los animales, sino que hacia las personas cuando ven ese tipo de prácticas. Y ahí mi llamado a las autoridades, a los parlamentarios y parlamentarias que reflejen esa necesidad. Nosotros tenemos parlamentarios que llegaron al cargo pleno. Yo esperaría que esos parlamentarios estén tras la defensa efectiva del campo chileno. Lamentablemente el gobierno del presidente Kast ha cancelado un programa fundamental que es de mujeres rurales, más de 30 años cambiando la realidad de las mujeres del campo, y eso se ha interrumpido. Ayer el diputado por el distrito 18, Rafael Ramírez, pedía al presidente que se decretase emergencia agrícola en la región del Maule. Yo esperaría que todos los parlamentarios hiciesen esa solicitud, porque sin duda que tenemos una afectación en varios sectores de la región, producto de las inundaciones, y se requiere el apoyo del Estado a esos agricultores, al campo chileno. El campo chileno es más que las tradiciones, es el día a día, es trabajar con la adversidad, es trabajar con la sequía, con la lluvia y con los precios tan desfavorables que lamentablemente se están teniendo en el campo. Por lo tanto, espero que actúen en congruencia con lo que ellos prometieron hacia sus votantes.
0: Ali, ¿a quién le vamos a creer por el tema del mega hospital? Todo un quilombo político, no vino la ministra Chomalí, repercusiones, ciertos anuncios, pero la comunidad está como ya aburrida, cansada de este tema. ¿A quién le creemos y qué usted puede compartir respecto del famoso mega hospital?
1: En el tema del hospital de Linares, yo he sido muy responsable y transparente en la información que les he entregado. He dado cuenta de los esfuerzos que se hicieron durante el gobierno del presidente Gabriel Boric para destrabar la inversión y poder dar la respuesta que la comunidad de Linares requiere, y también de la provincia, porque no es solamente la comuna de Linares que se vería beneficiada con la entrada en ejercicio del hospital. Y en ese sentido, la información de que esto está en manos de Contraloría, que se está a la espera de tener la sanción y la resolución, que luego de paso a dar a una nueva licitación y que ingrese una nueva empresa para dar continuidad a la obra, eso es lo concreto. Más allá de si alguien no fue a dar una respuesta, yo lo lamento, porque las autoridades estamos para eso. Cuando se es autoridad, se tiene la responsabilidad de entregar la información y escuchar a las personas. Y si es que hay que dar una mala noticia, darla, pero ser claros y transparentes en el porqué de esa situación. Y la necesidad de invertir en la región existe. Sin embargo, nosotros como gobierno, bajo mandato del presidente Gabriel Boric, entregamos una región que va a contar en los próximos meses con la red hospitalaria más moderna del país. Pronto se va a entregar el hospital de Parral, el de Constitución y el de Cauquenes. El de Cauquenes, recordemos que quedó con daño desde el año 2010. Se seguía teniendo hasta hace poco tiempo en containers, en estructuras de adobe. Pero tras un trabajo tremendo que se hizo, la región del Maule va a ser una región que va a ser envidiada a nivel nacional, porque se va a contar con una moderna red. Pero sabemos que en Linares se tiene que seguir trabajando para destrabar y poder contar con un hospital que requiere la capital provincial del

0: Es la autoridad, ex autoridad del gobierno del presidente Boric, conversando con nuestra emisora, hablando respecto de esta temática que a todo el mundo le preocupa, como es el mega hospital. ¿Usted cree que se equivocó la ministra Chumalí al no venir acá a Linares?
1: Bueno, las ponderaciones las tendrán que hacer después, en el tiempo, porque claramente que la comunidad requiere una respuesta. E insisto, las autoridades están para eso, para dar respuesta a lo que la comunidad requiere. No puede ser que una autoridad nacional, como una ministra, trate de actuar como un avestruz, escondiendo la cabeza para no responder. Se tiene que ir de frente y entregar la información.
0: Perfecto, queda claro su opinión sobre el tema. Y lo otro, ex delegada, hay todo también un debate por la falta de comunicación del gobierno, que no informa lo que hace, que no destaca lo que desarrolla. ¿Usted piensa que también es un tema que debe considerar el gobierno de CAS, comunicar de mejor forma a la comunidad?
1: Insisto, la responsabilidad de cuando se es autoridad es entregar la información. No tiene ningún sentido hacer gestiones en beneficio de la ciudadanía y no decirlas. Ahora, si es que no se dice nada es porque tal vez no hay gestiones. No puedo explicar algo en lo que no estoy involucrada. Lo que yo veo es que cuando se sale a hablar, al poco tiempo se tropieza y se desdice y se anula y se es como bastante extraña la forma en cómo está generando el diálogo y generando la relación con la ciudadanía este gobierno. Ahora, a mí me gustaría, por ejemplo, que el gobierno escuchase lo que está ocurriendo en las regiones, y me refiero, por ejemplo, a lo que va a ocurrir en los próximos días en la comuna de San Clemente, en cuanto a que la ministra Jimena Rincón se ha reunido con una autoridad en Argentina para sustentar y avalar la instalación de una conexión de eléctrica de torres de alta tensión en la cordillera del Maule, que va a afectar tremendamente a la comuna de San Clemente y a la región, si es que eso se concreta, porque la cordillera del Maule es una cordillera que tiene una alta diversidad de especies, tiene además un patrimonio vivo de las que subyacen las personas, que se va a ver afectado si es que esa instalación eléctrica se consolida, y al mismo tiempo poner en riesgo la nominación por parte de la UNESCO al Geoparque Pilanmapu, que lo que busca es enaltecer nuestros recursos naturales, pero al mismo tiempo valorar el patrimonio que tenemos en cada una de las personas que viven en el Maule, cada una de las artesanas, cada una de quienes se dedican a la gastronomía, los operarios turísticos, los recursos naturales que podemos ir a disfrutar si hacemos un trekking. Todo eso quedaría en cero si es que las autoridades regionales, cuando vayan al CUEVA, aprueban esta instalación de torres de alta tensión. Yo no veo, lamentablemente, las autoridades preocupadas de lo que la gente le está afectando directamente. En la emergencia última los vi completamente desconectados. El ministro Quirós y los otros ministros diciendo que no habían personas desaparecidas en el norte, cuando sí era algo que lamentablemente ocurrió. Lamentablemente chilenos, chilenas, perdieron su vida producto de una emergencia. Y no se puede actuar de esa forma tan indolente cuando una persona ha perdido la vida, cuando algunos han perdido su casa, cuando otros han perdido el trabajo de años en una plantación, en un rubro tan bonito pero al mismo tan complejo como es la agricultura. Por lo tanto, hago el llamado a las autoridades que estén en contacto con las personas. No pueden estar encerrados en la oficina mirando a ver qué está ocurriendo, esperando que un asesor les cuente. Ellos tienen que ir a terreno, tienen que escuchar, tienen que dar la cara e ir de frente con las personas. No puede ser que nuestras autoridades no estén dando la respuesta de lo que se requiere.
0: Gracias, Ali. Acá le envía saludos Francisco Fuentes y Lila Ormazábal. Muchos saludos para la exdelegada presidencial, señora Ali Valderrama. Hasta luego y muy buen día.
1: Muchas gracias.
0: La autoridad.
1: Buen día.
0: Muy buen día, Ali. Suerte para usted.
1: Muchas gracias, Eric. Que esté muy bien.
0: haz deporte, sé feliz y cuida el medio ambiente. Mucho Nehuen Compuche, recuerda que la vida es ahora. Gracias, hasta luego. Super martes, y estamos en contacto cuando la información lo amerite.
2: 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La hora en Buena Nueva. Son las 9 de la mañana. Un minuto. 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

Buenos días, familia. ¿Cómo están? Gusto de saludarles. Bienvenidos, bienvenidas. Iniciamos la cita de este martes 4 de agosto. Lluvia fina, como diría el grupo Joss. Linda esta canción, ¿eh? Lluvia fina del grupo Joss. Un abrazo grande para toda la gente que está en la sintonía de la radio Obra Nueva. ¿Por qué me muestra esa carita usted, don Cristian? ¿No se acuerda de esa canción? No, no, no es de esa época. La va a buscar. Ay, la estamos... No está. Saludos a DJ Cat, que ya está muy participativo en esta jornada de martes 4. Lluvia fina, pero mojadora igual, ¿eh? Entre paréntesis. Fíjese que hoy día, antes de saludar a los grandes más grandes, vamos a enviar un saludo como Radio Católica, porque hoy día es el Día del Sacerdote, 4 de agosto, en honor a San Juan María Vianney, conocido como el Santo Cura de Ars. En esta fecha se conmemora el día de su fallecimiento, el año 1859, y se reconoce su gran labor como pastor y confesor. Un abrazo grande para todos los sacerdotes. Saludos a su sacerdote en este día, en el día, y que están celebrando este acontecimiento especial. El Día del Sacerdote, para todos los sacerdotes de nuestra diócesis, para los sacerdotes también ahí de la parroquia de María Auxiliadora, de los Padres Salesianos, saludos al Padre Eduardo. Y para todos, pues, ¿eh? Para todos ellos un abrazo enorme, y para los que partieron también. En el Día del Sacerdote, nuestro saludo desde la Radio Buena Nueva en el 97.9. Ahora sí, nos vamos a saludar a quienes nos acompañan cada mañana. 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De Javi, el color de la moda. Y tenemos novedades, ¿eh? Saludos ahí a la Bellita Fuentes. Bienvenidos, bienvenidas. Comenzamos en Hola Familia, en la Radio Buena Nueva.

Dios de amor, muéstranos nuestro lugar en este mundo como instrumento de tu cariño. Otros indicadores de la situación actual tienen que ver con el agotamiento de los recursos naturales. Conocemos bien la imposibilidad de sostener el actual nivel de consumo de los países más desarrollados y de los sectores más ricos de las sociedades, donde el hábito de gastar y tirar alcanza niveles inauditos. Ya se han rebasado ciertos límites máximos de explotación del planeta, sin que hayamos resuelto el problema de la pobreza. Carta encíclica de su Santidad Papa Francisco sobre el cuidado de la casa común. Los pobres y la tierra están aclamando: Señor, tómanos a nosotros con tu poder y luz para proteger toda vida.

Estamos en las 9 de la mañana ya con 21 minutos en el Hola Familia en Buena Nueva 97.9. Fíjese que hoy día estaba recibiendo por acá una invitación. El padre Eduardo Oviedo Cárdenas, director de la obra salesiana Don Bosco de Linares, está invitando a participar de la Santa Eucaristía con motivo de la celebración del Día del Párroco en honor a San Juan María Vianney, patrono de los párrocos. Su presencia será un valioso signo de comunión y oración con el que agradeceremos el generoso ministerio sacerdotal al servicio de la Iglesia y de nuestra comunidad. Esto va hoy, esta Eucaristía es hoy a las 7 de la tarde. ¿Ya? A las 7 de la tarde. La celebración se llevará a cabo hoy martes 4 de agosto a las 7 de la tarde en la capilla de nuestra comunidad educativa pastoral. El sacerdote no es sacerdote para sí mismo, lo es para ustedes. San Juan María Vianney. Estamos con los grandes más grandes de cada mañana. 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

Estamos de regreso con el segundo bloque ya de nuestro programa Lola Familia en Buena Nueva. 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Un datito para quienes van en la ruta a esta hora. Precaución. Accidente en kilómetro 266,9. Dirección al norte, sector Maule. Tránsito habilitado por pista izquierda. Personal de la concesionaria en el lugar. 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

0: El Santo Rosario es una constante invocación a la Madre de Dios. Recordemos que nos dice el primer misterio de dolor.
1: Va Jesús con ellos a una propiedad llamada Getsemaní y dice a los discípulos: siéntense aquí mientras voy allá a orar. Y tomando consigo a Pedro y a los hijos de Zebedeo, comenzó a sentir tristeza y angustia. Y adelantándose un poco, cayó rostro en tierra y dijo: Padre, si quieres, aparta de mí esta copa, pero no se haga mi voluntad, sino la tuya. Y sumido en agonía, insistía más en su oración. Su sudor se hizo como gotas de sangre que caían en tierra.
0: Recitar el Santo Rosario es un acto de fe, de esperanza, de amor y reparación.

Compartimos la mañana del martes aquí en Pura Nueva con ustedes. Vamos a revisar de inmediato el pronóstico meteorológico, lo que nos entrega para la jornada de hoy. Cubierto durante la mañana, se espera una máxima de 14 y en la tarde nublado. En la noche sin lluvia. Para mañana 6 y 13 cubierto, en la tarde cubierto y en la noche del miércoles cubierto y lluvia con viento entre 25 y 40 kilómetros por hora y ráfagas de viento de hasta 50 kilómetros por hora. Eso va a ser mañana en la noche. El jueves de madrugada, cubierto y lluvia con viento entre 25 y 40 kilómetros por hora y ráfagas de viento de hasta 50 kilómetros por hora. Después vamos a tener el jueves en la mañana nubosidad parcial, en la tarde nubosidad parcial. El viernes 1 y 11 nublado sin lluvia, el sábado 2 y 10 nublado sin lluvia. Eso quiere decir que podría volver la pelotita a las canchas este fin de semana, ¿no? Porque no vamos a tener lluvia. Claro que las canchas están todas pasaditas a agua, digamos, ¿no? Habrá que esperar de aquí al sábado, principalmente donde juegan los viejitos crack. Saludos ahí a todos los viejitos crack. 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

0: 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La hora en Buena Nueva. Son las 9 de la mañana. 55 minutos.
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6: 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Dice, ¿cómo explicarle a la conciencia que esto fue mi culpa? ¿Cómo decirle al corazón?

Saludos para nuestros amigos colectiveros. Recién estaba conversando con uno de ellos que me llamaba y me decía lo siguiente. Claro, yo he pasado por ahí más de alguna oportunidad. Valentín Letelier, Januario Espinosa. Incluso lo había comentado la vez pasada. Se realizan trabajos, ya está listo una vía, pero la de al lado está todavía con lo que es el pavimento antiguo. Y ahí se forma un cuello de botella, te lo encargo. Entonces me decía nuestro amigo colectivero, me decía, oye, podría ser momentáneamente, digamos, por esta situación que se está viviendo, que pusieran una mediana, una separación, ¿ya? De las pistas para habilitarla y con precaución, donde está, porque hay un desnivel, digamos, claro, un sector quedó más alto y otro bajo, digamos. Entonces él me dice que es una locura pasar por ahí por Januario Espinosa con Valentín Letelier, o Valentín Letelier con Januario Espinosa. Entonces la solución podría ser, me dice, podría ser que instalen una mediana. Aquí en Manuel Rodríguez, con Maipú, instalaron una mediana y una separación. Como para darle un poquito más de fluidez al tránsito. Así que es una buena alternativa, ¿eh? Podría haber este tema, la empresa, digamos, que están trabajando ahí en ese sector, en Valentín Letelier con Januario Espinosa. Una mediana para separar las dos pistas. Sabemos que una está lista ya, se hizo un trabajo, quedó impecable, pero la otra todavía está con el pavimento antiguo y hay un desnivel, o sea, uno está más abajo y otro está más arriba, digamos. Entonces la idea es que colocar una advertencia, una mediana, y le podemos dar un poquito más de fluidez también al tránsito. Es una locura esa intersección en las horas peak. Él me dice que de repente, oye, tranquilamente unos 40 minutos. Así que imagínense. Por problemas viales, ¿eh? En todo Linares. Bueno, claro, Linares es una ciudad colonial con calles muy angostas y todos sabemos que el flujo vehicular, el parque automotriz, ha aumentado. Eso estamos más que claro, ¿no? 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

0: 10 de la mañana con 10 minutos en el Hora Familia, en Buena Nueva, 97.9 en Linares, 106.3 en Chanco, 89.5 en Constitución. 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Saludos a Joanita Sepúlveda. ¿Eh? 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DJ Cat, tenemos el tiempo exacto para ir a jugar. Vamos a ir de inmediato con nuestro concurso, con nuestra pregunta facilita en esta mañana de martes 4 de agosto. Dice así: coloquialmente, cuando el día está nublado, pero caluroso, ¿cómo lo llamamos a ese día? Decimos que está así. ¿Cómo? Coloquialmente, cuando el día está nublado, pero caluroso, decimos que está así. ¿Cómo? ¿Cuál es el nombre? ¿Ah? Si tenemos un día nublado, pero caluroso, ¿cómo lo decimos? ¿Cómo le decimos a ese día? ¿Ah? Cuando el día está nublado, pero caluroso, tiene un nombre. ¿Cómo le decimos a ese día? 10 con 14 en el Hola Familia.
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Hoy, 4 de agosto, recordamos a San Juan Vianney. San Juan Vianney era un campesino de mente rústica, nacido en Dardilly, Francia, el 8 de mayo de 1786. Trató de ir a estudiar al seminario, pero su intelecto era romo y duro y no lograba aprender nada. Los profesores exclamaban: "Es muy buena persona, pero no sirve para estudiante, no se le queda nada", y lo echaron. Se fue en peregrinación de muchos días hasta la tumba de San Francisco Regis, viajando de limosna, para pedirle a ese santo su ayuda para poder estudiar. Con la peregrinación, no logró volverse más inteligente, pero adquirió valor para no dejarse desanimar por las dificultades. El padre Valley había fundado por su cuenta un pequeño seminario y allí recibió a Vianney. Al principio el sacerdote se desanimaba al ver que a este pobre muchacho no se le quedaba nada de lo que él le enseñaba. Pero su conducta era tan excelente, su criterio y su buena voluntad tan admirables que el buen padre Valley dispuso hacer lo imposible para hacerlo llegar al sacerdocio. El 12 de agosto de 1815 fue ordenado sacerdote y el 9 de febrero de 1818 fue enviado a la parroquia más pobre. Se llamaba Ars. Tenía 370 habitantes. A misa los domingos no asistían sino un hombre y algunas mujeres. El nuevo cura párroco de Ars se propuso un método triple para cambiar a las gentes de su desarrapada parroquia: rezar mucho, sacrificarse lo más posible. Pocos santos han tenido que entablar luchas tan tremendas contra el demonio como San Juan Vianney. El diablo no podía ocultar su rabia al ver cuántas almas le quitaba este curita tan sencillo, y lo atacaba sin compasión, lo derribaba de la cama y hasta trató de prenderle fuego a su habitación. Lo despertaba con ruidos espantosos. Desde 1830 hasta 1845, llegaron 300 personas cada día a Ars de distintas regiones de Francia a confesarse con el humilde sacerdote Vianney. El último año de su vida, los peregrinos que llegaron a Ars fueron 100.000. Junto a la casa cural había varios hoteles donde se hospedaban los que iban a confesarse. Jamás hablaba de sus obras o éxitos obtenidos. A un hombre que lo insultó en la calle, le escribió una carta humildísima pidiéndole perdón por todo, como si él hubiera sido quien hubiera ofendido al otro. El obispo le envió un distintivo elegante de canónico y nunca se lo quiso poner. El gobierno nacional le concedió una condecoración y él no se la quiso colocar. Decía con humor: "Es el colmo. El gobierno condecorando a un cobarde que desertó del ejército". Y Dios premió su humildad con admirables milagros. El 4 de agosto de 1859 pasó a recibir su premio en la eternidad. 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

sorteos también ahí, ¿eh? 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Tenemos también Jeep Car de 40.000, plancha vapor Thomas, parlante karaoke, torta, cartera dama, perfumes. 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Oye, espectacular, ¿eh? 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Además, va a estar colaborando, ¿cierto?, con las obras sociales que realizan nuestros amigos del Rotary. 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Es súper gratificante. Da una sensación especial cuando tú la vas consumiendo. Bueno, la nuez de Brasil es un fruto seco con un alto valor nutricional, especialmente por su contenido de selenio. Incorporarla a tu dieta de forma moderada puede contribuir a la salud del sistema inmunológico. Me decía la Ceci que eran dos diarias. La tiroides, la fertilidad también, Cristian, y la prevención del cáncer. Con dos nueces diarias. Dos nueces, nada más. Nada más que dos nueces diarias. Oye, a mí, fíjate que se me quitó hasta el apetito. Eso que era bien a la hora del almuerzo, digamos, ¿no? 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Saludos a la Chochi, saludos a Jorgito, saludos a Lucelia. Siempre en sintonía de nuestro programa. 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

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La temperatura que tenemos a esta hora en nuestra capital provincial, actualizamos 11 grados con 7 décimas. 11 grados 7 décimas, la temperatura que tenemos en estos instantes en nuestra capital provincial. 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Ya estaremos con el chino Corales, que nos va a contar las novedades del chilenito. 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

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Incluso me hizo una demostración. Hay lámparas que duran 15 horas más o menos, ¿eh?, de autonomía. Oye, espectacular. Espectacular. Y con los precios más bajos, ¿eh? Así que si usted, querida amiga, querido amigo, porque vamos a seguir con el viento, con ráfaga de viento, en los próximos días, mañana en la noche, vamos a tener mucho viento. Y generalmente cuando tenemos viento, se nos corta la luz, ¿cierto? Y para estar iluminados, tenemos estos equipos de emergencia LED, que son pero espectaculares. Hay una linterna que es recargable, oye, y que tiene una autonomía, DJ Cat, de 15 horas. 15 horas tú puedes mantener la linterna encendida. ¿Eh? Y en 15 horas, ¿cómo no va a llegar la luz? Que de repente en el campo, digamos, en los sectores de precordillera pasan día y día que no llega la luz, digamos. Y no llega. Pero tienen una autonomía estos equipos de emergencia, así que yo quiero agradecer a la Catita una tremenda exhibición en el día de ayer. Íbamos revisando uno por uno los equipos de emergencia. Oye, espectacular, súper práctico. Tú los puedes colocar en tu habitación. Voy a pasar por uno, Cristiana. Me gustó uno de ellos. Voy a pasar a comprar uno de ellos. Que tú lo colocas en la mesa. Viene con un diseño especial. Otro para colocarlo en la muralla. Oye, espectaculares. Así que, querida comunidad, ustedes que están en la sintonía, si necesitan iluminación de emergencia, equipos de emergencia, ferretería de Carlitos Méndez, su amigo ferretero, ¿ya? Hablen con la Catita ahí que estaba en esta oratoria en el día de ayer, ¿eh? ¿Qué me dicen por acá? De momento dice paso nivel Rengo, solo una pista, solo de mar a cordillera. El tránsito, dice, pasé recién por ahí, gracias a Raulito Flores, ¿eh? De momento paso nivel Rengo, solo una pista, solo de mar a cordillera. Por eso se hace urgente, digamos. Algunos auditores ayer me comentaban en el programa de la tarde, me decían, oye, ¿por qué no puede cambiar el sentido de la calle Esperanza? Que sería una buena alternativa también como para descongestionar, digamos. No sé si se está pensando en esto más adelante, porque usted sabe que tienen que intervenir ahí en calle Maipú, donde está la línea férrea. Entonces eso también va a tener consecuencias, ¿no? Bueno, esperamos que las autoridades tomen las mejores decisiones, ¿no? Y es lo más importante. Dentro de los premios del bingo, hay uno que también vale la pena destacar, ¿no? Es una Jeep Car válido por una noche para dos personas en Cabaña Juan Amigo. Mira, Cordillera Achibueno. Así que usted puede disfrutar una noche para dos personas en Cabaña Juan Amigo. Es uno de los premios que tiene también el bingo rotario. Espumante, da bienvenida, dice, tinaja caliente y desayuno. ¿Qué mejor? Espectacular. Ya. ¿Qué me dicen por acá? Hola, buen día, ¿cómo está? Dice, habrá viento fuerte otra vez y el árbol sigue ahí. Esto es... la auditora que me comentaba ayer. En este sector, donde en la Vallica Norte hay unos árboles muy peligrosos, uno cayó encima de los otros y se ve muy peligroso, dice el sector. Y acá no ha pasado nada, hemos llamado al 1480 y me dieron otro número y no ha venido nadie a ver la situación. En el sector Vallica Norte, les paso el datito, ¿eh? Vallica Norte, atención. Yo sé que hay muchos concejales también que están en la sintonía de la radio, vayan anotando. Oye, el paso peatonal Virgen del Carmen estaba complicado también, ¿no? ¿Se habrá ya puesto a disposición o no el paso peatonal Virgen del Carmen? Porque en la mañana estaba complicado. A ver si los amigos de seguridad nos pueden llamar acá a la radio y nos cuentan, ¿eh? Estamos en 4 minutos ya para las 11. Chátame, mamá.

0: 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La hora en Buena Nueva. Son las 11 de la mañana. Exactamente.
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0: lluvia, heladas y mucho frío. 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
1: ¡Aló, aló, tío Gerardo! ¿Cómo está? Muy buenos días para usted. Y también grandes saludos para DJ Cristian ahí en la sala de controles, ¿eh? DJ Cat. Y por supuesto que también un cariñoso saludo a toda mi gente linda que está siempre atenta de los despachos de Comercial El Chilenito. Hoy día muy contento, muy feliz porque le cuento, tío Gerardo, seguimos sacando mercadería nueva desde bodega.
0: ¡Ah, mira!
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0: 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Nuestro DJ Cat pensaba que usted iba a hablar de fiestas patrias, digamos, por eso tiene esta cortina.
1: No, hoy día no. ¿No? Lo pillamos ya. Al DJ.
0: Ok.
1: Lo pillamos. Tranquilidad, no, hoy día anoté, bueno, anoté y saqué fotografías de productos en base a los bebitos, a los babies. 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

0: 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Viene con un silbatito, porque creo, tío Gerardo, que mañana se viene lluvia, ¿eh?
1: Sí, mañana en la noche dicen, ¿eh? Con lo, viento incluido.
0: Es más complicado, para allá iba el viento, ¿eh?
1: Sí.
0: Que el,
1: sí, hemos sabido que usted ha sufrido producto del viento, ¿eh? Con su paraguas,
0: pasado,
1: digamos.
0: No, no, el fin de semana pasado. Las casas sufrieron, ¿eh? Los techos, ay, ay, ay.
1: Sí, con eso, con el viento. Voladuras de techo y todo lo demás.
0: Sí.
1: En una de esas, a lo mejor vemos a corales por las nubes, ¿eh? Con tanto varias, viento, digamos.
0: Lo problemático, en varias zonas quedaron arbolitos casi por caer, ¿cierto? Y ahora con estos vientos, quién sabe qué va a pasar. Así que a tener cuidado con eso en el principio.
1: No, y algunos cayeron, ¿eh?
0: Sí, a chequear los caminos.
1: Algunos arbolitos cayeron. Por ahí me comentaba un amigo que... y me envió la foto también acá. En la cancha Toluca cayó un árbol sobre el arco. Oh. Un tremendo árbol. Destruyó prácticamente el arco ahí de la cancha Toluca.
0: Ahora, en el sector de Coironal había un poste de luz, ¿verdad? De energía que estaba inclinado, muy inclinado. Y creo que no lo habían ido a ver. Así que esperemos que no pase mayores tampoco, ¿eh? Se vaya ahí la energía. Acá, mire, justamente un amigo me está mandando una fotografía de su casa y también hoy día amaneció con ese problema. Un arbolito ya que casi está cayendo. Se está firmando de, creo que, claro, un sentido eléctrico. Sí. Saludo al amigo Tan Body. Estar en sintonía. 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
0: 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Cuídese, tío Gerardo.
1: Que estemos bien, Corales.
0: Ay, ¿cierto? Será hasta mañana. Chau, chau.
1: 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Y a propósito de cumpleaños, aprovechamos de saludar también al portero de Deportes Linares, a Celso Castillo, que hoy está de cumpleaños, ¿eh? Esperamos que ataje todo allá en los Andes este día domingo a las 6, ¿eh? Un abrazo grande para Celso Castillo.

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Saludos ahí para nuestro gran amigo Aquiles. Atento ahí a la sintonía de nuestro programa. 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
0: 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Luego de la pausa, seguimos disfrutando de la compañía del Hola Familia de Buena Nueva.

Último bloque de nuestro programa en 23 minutos ya para el mediodía en el Hola Familia en Buena Nueva 97.9. Marcos Vázquez, nuestro gran amigo hoy que nos reporta, siempre en ruta, me dice que el paso Virgen del Carmen, el paso peatonal Virgen del Carmen, expedito, está operativo ya, ¿eh? Así que gracias a Marco ahí por esa importante información que nos entrega y que tiene relación, cierto, con el paso peatonal Virgen del Carmen, que ya se encuentra expedito. Gracias, Marco, y una vez más nuestro reportero allá, reportando sintonía. Hola, buen día, Gerardo. Solo saludar y agradecer la buena música y grata compañía en estos días grises. Esperando ansiosamente, dice, la primavera. Felicitar a Cristian por la gran selección musical. Como decía Cerati, gracias totales. Magali Villalobos Castro, DJ. Las felicitaciones para nuestro DJ también ahí, ¿eh? ¿Quién más por acá? ¿Quién más nos escribe? Mónica Cáceres Caroca, por la respuesta del concurso. Ya, perfecto, muy bien. Anotamos tu respuesta, querida amiga. Ya te regreso en el último bloque de nuestro programa. Juntos a los grandes más grandes de la mañana. 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

0: El Santo Rosario es una constante invocación a la Madre de Dios. Recordemos qué nos dice el segundo misterio de dolor.
1: Salió nuevamente Pilato donde los judíos y les dijo: yo no encuentro ningún delito en él. ¿Quieren pues que les ponga en libertad al rey de los judíos? Ellos volvieron a gritar diciendo: ¡a ese no, a Barrabás! Pilato entonces tomó a Jesús y mandó a azotarle.
0: Recitar el Santo Rosario es un acto de fe, de esperanza, de amor y reparación.

En Hola Familia, en Buena Nueva 97.9. Saludos cordiales. Muy bien por acá. Ya, pero yo lo voy a... No me anota el nombre acá, ¿no? Por interno nos vamos a comunicar para que podamos difundir su actividad. Ya no voy a contar cuál es la clave, digamos, ¿no? Siempre, por favor, anoten su nombrecito cuando ustedes nos escriban a través de nuestro WhatsApp y les vamos a contar lo que usted tiene que hacer.

Respuesta al concurso. Coloquialmente, cuando el día está nublado pero caluroso, decimos que está así, abochornado. Esa es la respuesta correcta, abochornado. Ya vamos a ir a la tómbola virtual, pero antes vamos a agradecer, como siempre, a quienes nos acompañan cada mañana. 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Saludos ahí a la Catita, ¿no? 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Vamos a la tómbola virtual, Cristian. Oye, saludos de cumpleaños para Daniela Morales González, que hoy está de cumpleaños, ¿eh? La tía Cheli hoy está de cumpleaños, así que muchos, muchos cariños. Ya, ahí aparece en vista en nuestra pantalla Pamela Ortiz Campos. Pamelita Ortiz Campos, nos vamos a poner en contacto contigo. La invitación cordial para que usted continúe con nosotros. Ya viene el Ecos de Chile.

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La hora en Buena Nueva. Son las 12 horas. Exactamente.

0: callada.
1: Le invitamos a rezar la oración del Ángelus.
0: Me salta el alma de gozo, pues el santo.
2: En el nombre del Padre, del Hijo y del Espíritu Santo. El ángel del Señor anunció a María.
3: Y concibió el Espíritu Santo.
2: Dios te salve, María, llena eres de gracia, el Señor es contigo. Bendita eres entre todas las mujeres, y bendito es el fruto de tu vientre, Jesús.
3: Santa María, Madre de Dios, ruega por nosotros pecadores, ahora y en la hora de nuestra muerte. Amén.
2: He aquí la esclava del Señor.
3: Hágase en mí según tu palabra.
2: Dios te salve, María. Llena eres de gracia, el Señor es contigo. Bendita eres entre todas las mujeres, y bendito es el fruto de tu vientre, Jesús.
3: Santa María, Madre de Dios, ruega por nosotros pecadores, ahora y en la hora de nuestra muerte. Amén.
2: Y el Verbo se hizo carne.
3: Y habitó entre nosotros.
2: Dios te salve, María. Llena eres de gracia, el Señor es contigo. Bendita eres entre todas las mujeres, y bendito es el fruto de tu vientre, Jesús.
3: Santa María, Madre de Dios, ruega por nosotros pecadores, ahora y en la hora de nuestra muerte. Amén.
2: Ruega por nosotros, Santa Madre de Dios,
3: para que seamos dignos de las promesas de Cristo.
2: Oremos. Te suplicamos, Señor, que derrames tu gracia en nuestros corazones para los que, habiendo conocido por el anuncio del ángel el misterio de la encarnación de tu Hijo Jesucristo, por los méritos de su pasión y de su muerte en cruz, alcancemos la gloria de la resurrección. Por Jesucristo nuestro Señor.
3: Amén.
2: El Señor esté con ustedes.
3: Y con tu espíritu.
2: Venga a ustedes la gracia del Padre, cuya palabra eterna descendió al seno de la Virgen María para hacerse salvador del género humano.
3: Amén.
2: Permanezcan ustedes la paz de Cristo, cuya venida esperó con gozo la Santísima Virgen, hija de Sion.
3: Amén.
2: La luz del Espíritu Santo los ilumine, para que, vigilantes en la oración y alegres en la alabanza, esperen la segunda venida de Cristo.
3: Amén.
2: Y la bendición de Dios Todopoderoso, del Padre, del Hijo y del Espíritu Santo, descienda sobre ustedes y los acompañe para siempre.
3: Amén.

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Bienvenidos a Ecos de Chile, ya estamos viviendo la tarde de este martes 4 de agosto. 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
8: 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Muy bien, y juntos al granero, nutrición animal y ferretería, estamos despidiendo la edición de hoy.

0: Lo importante es...
1: Hola, ¿qué tal amigas y amigos? Bienvenidos a disfrutar de las canciones inolvidables en esta tarde del invierno a través del 97.9, 106.3 y 89.5. 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En la sala de sonidos está Cristian Sepúlveda López, en la producción Oscar Ponce Ortega y en la conducción un amigo de ustedes, Miguel Ángel Venegas Salgado. Nuestro siguiente invitado en esta tarde es Ipú. Es una banda musical italiana formada en 1966 en Bolonia. Ha producido algunos de los más grandes éxitos discográficos de Italia y se encuentra entre los grupos más longevos de la historia de la música. Ha vendido más de 100 millones de discos. Aquí está Ipú, Linda.

Su gran voz le ha ayudado para realizar una carrera de más de 50 años y siempre manteniendo sus magníficas facultades. Entre sus éxitos figura esta canción que se llama Cada día te amo más.

Dios de amor, muéstranos nuestro lugar en este mundo como instrumento de tu cariño. Otros indicadores de la situación actual tienen que ver con el agotamiento de los recursos naturales. Conocemos bien la imposibilidad de sostener el actual nivel de consumo de los países más desarrollados y de los sectores más...

Como es habitual, saludos muy cordiales para los amigos de la locomoción colectiva que junto a sus pasajeros van disfrutando.

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En la tarde musical del invierno, también interactúa con nosotros Alejandra Bravo, que nos pide un saludo para María Bravo y Nelson Muñoz de Miraflores, con esta canción de Hervé Villar, Capri, se acabó.

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0: Vamos a una pausa y ya volvemos a Época Inolvidable.
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Ahí estaba nuestro romance de verano con Dean Reed, que fue un cantante, actor y compositor estadounidense. Vivió durante parte de su vida en Sudamérica y en Alemania Oriental. Canción incluida en el clásico de hoy. A propósito de Dean Reed, una auditora nos comentaba que había visto a Dean Reed cuando vino a Linares, se hospedó en el Hotel Turismo y desde el segundo piso lanzaba fotografías a sus fanáticas que estaban en los bajos del Hotel Turismo y también en todo el sector de la plaza. Nos dice que fue una locura total. También el profesor Manuel Quevedo nos dice que esa visita de Dean Reed a Linares, que fue un acontecimiento para la época, se produjo en la década del 60. Muchas gracias por estar siempre muy atento a la sintonía. 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Y a esta hora de la tarde, Norma Maureira nos pide un saludo para su mamá, Sonia Pessoa, con esta canción de Mari Trini, Una estrella en el jardín.

Las mismas huellas digitales que se encuentran en nuestro carnet de identidad estaban presentes cuando teníamos apenas 10 semanas de gestación, 2 meses y medio.

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2: 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Y en esta tarde musical invernal, Pedro Cruz nos pide una canción de Luis Dimas, Caprichito.

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1: Margarita dice, me encanta tu programa, lo escuchamos en casa todas las tardes. Es un agrado poder disfrutar de tan buen

0: Buena música. Muchas gracias a Margarita, siempre atenta a la sintonía. Y a esta hora de la tarde, Maritza nos pide un saludo para su papá Walter y para su hermana Rosita. Dice, escuchan siempre tu programa. Qué bueno, muchas gracias, Maritza, que selecciona una canción.
1: Sin dañar a nadie. Dios de los pobres, ayúdanos a rescatar a los abandonados y olvidados de esta tierra que tanto valen a tus ojos. Sana nuestras vidas para que seamos protectores del mundo y no depredadores, para que sembremos hermosura y no contaminación y destrucción. Toca los corazones de los que buscan solo beneficios a costa de los pobres y de la tierra. Enséñanos a descubrir el valor de cada cosa, a contemplar admirados, a reconocer que estamos profundamente unidos con todas las criaturas en nuestro camino hacia tu luz infinita. Gracias porque estás con nosotros todos los días. Aliéntanos, por favor, en nuestra lucha por la justicia, el amor y la paz.

0: Así hemos llegado al final de Época Inolvidable. Esperamos haber cumplido en estas dos horas de programación dedicada a rescatar aquellos momentos que un día fueron parte de aquella época inolvidable. Por su atención, muchas gracias. La hora en Buena Nueva. Son las 14 horas, 58 minutos.
1: Esta es la hora de la gran misericordia para el mundo entero. Y a quien recite esta coronilla en presencia del moribundo, yo me pondré entre mi Padre y él, no como justo juez, sino como misericordioso Salvador.

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¿Cómo están? Agrado de saludarles. Muy buenas tardes. Así es, comenzamos con una emergencia este martes por la tarde, ¿no? El sonido de la alarma del cuerpo de bomberos, una alarma general que está indicando una emergencia que tiene que ver con un incendio en el sector San Víctor Álamos, ¿no? Es un incendio estructural, sector San Víctor Álamos. Ese es el motivo por el cual estaba sonando la alarma general del cuerpo de bomberos. Cuenta ese día por una alarma interna que usted pudo escuchar también a través de la radio Buena Nueva, y ahora ya con la emergencia declarada, ¿cierto?, que ha escalado a una alarma general del cuerpo de bomberos. Reiterar entonces que la alarma está indicando un incendio estructural que se produce en el sector San Víctor Álamos en Linares. Esto es hacia el oriente de la ciudad, ¿no? Es un sector que se está convocando hoy esta concurrencia de los equipos de emergencia, particularmente de bomberos, y también el personal de emergencia municipal que concurre para prestar ayuda en este tipo de casos. Reiterar entonces que la alarma del cuerpo de bomberos de Linares, la alarma general, está indicando un incendio estructural que se produce en camino a San Víctor Álamos. Es la información que se ha proporcionado, ¿cierto? Por lo tanto, reiterar el llamado, ¿cierto?, a las amigas y amigos conductores, ¿cierto?, para tener especial cuidado y permitir el paso raudo de los equipos de emergencia que concurren hacia el sector San Víctor Álamos, producto de esta emergencia que tiene que ver con un incendio estructural. Es lo que podemos informar, ¿cierto?, lo que está sucediendo, ¿cierto?, y el motivo por el cual se ha decretado esta alarma general que usted ha escuchado a través de la alarma de bomberos, la alarma externa de bomberos, que está alertando de esta emergencia en curso. Es parte de lo que sucede, parte de lo que está ocurriendo en el sector oriente hacia la zona rural, ¿cierto?, de la ciudad de Linares, zona oriente, donde se produce este incendio estructural. Concurren las distintas compañías del cuerpo de bomberos y también personal de emergencia municipal.

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1: De característica bastante violenta, ¿no? Por la temperatura, es un... Y nos vamos a dar el tiempo para explicarle por qué es tan importante cuando se nos dice, no, hay que hacer una mantención de los ductos, hay que hacer una limpieza antes, durante la temporada, ojalá unas dos veces durante la temporada si el uso es intenso, si la línea no es no está del todo seca. Eso va de alguna manera a requerir que las mantenciones sean más frecuentes y muchas veces en la temporada. Ya, como les decía, este tipo de siniestros lamentablemente es muy, muy lento. Comienza a recalentarse el ducto y comienza a subir la temperatura alrededor, ¿cierto? Se tienen que dar ciertos factores para que esto definitivamente termine en un incendio. Pero con el correr de los minutos y el alza de temperatura, esto va agrandándose, es como una especie de olla de presión, ¿no? Y cuando ya genera la cuchara. Bill Medley y Jennifer Warnes con I Have the Time of My Life, que fue el tema central. Bueno, el 4 de agosto de 1987 se publicó la banda sonora de Dirty Dancing, un álbum que trascendió el éxito de la película, protagonizada por Patrick Swayze y Jennifer Grey, para convertirse en uno de los discos más vendidos de todos los tiempos. Es una película que fue extremadamente taquillera, que

arrasó con la taquilla, y que además fue un fenómeno de ventas en materia musical. Y el fenómeno, bueno, estuvo de alguna manera impulsado por I Have the Time of My Life, interpretado por Bill Medley y Jennifer Warnes. El soundtrack permaneció 18 semanas consecutivas en el número 1 de Billboard y superó los 32 millones de copias vendidas. 32 millones de copias, imagínense ustedes. Tremenda hazaña. El productor Jimmy Leonard estuvo a cargo de la selección musical del álbum, que reunió clásicos de distintas décadas y reforzó el atractivo de la historia ambientada en los años 60. Además de la inolvidable balada ganadora del Oscar a la mejor canción original, el disco incluyó temas como Be My Baby de The Ronettes, qué buena canción, Do You Love Me de Contour. Otra de las canciones que también venía en este disco era Big Girl Don't Cry de Frankie Valli and the Four Seasons. Otra de las canciones que también aparece en este disco, que es otro tremendo éxito, This Arm of Mine de Otis Redding, Hey Baby de Bruce Channel. Sigamos la lista. Will You Love Tomorrow de The Childish, qué tremenda canción. Something on Wonderful de Drifter y Cry to Me de Salomon Burke. Son parte de las canciones que aparecen en este disco. Es un repaso, en realidad, por canciones de todos los tiempos. Be My Baby, por ejemplo, Ronette, tremenda canción. Frankie Valli con Big Girl Don't Cry. O Will You Love Me Tomorrow de las Childish. Son grandes canciones de décadas más atrás, pero que la canción logró encantar a todo un público. Y bueno, la primera, o la canción que fue el gancho para la película, fue la interpretada por Jennifer Warnes y Bill Medley de Time of My Life, que es una de las canciones que la gente recuerda a propósito de la película. Bien, eso aconteció un día como hoy, 4 de agosto de 1987. El cine y la música allá por los 80 estaban tan juntos que oí hablar de la película, inmediatamente viene la música, o al revés, cuando escuchamos la canción inmediatamente nos vienen escenas de la película. Bueno, es la magia del cine y la música, que funcionaron como tan buenos socios en la década de los 80.

Un santo para cada día. Hoy, 4 de agosto, recordamos a San Juan Vianney. San Juan Vianney era un campesino de mente rústica, nacido en Dardilly, Francia, el 8 de mayo de 1786. Trató de ir a estudiar al seminario, pero su intelecto era romo y duro y no lograba aprender nada. Los profesores exclamaban: "Es muy buena persona, pero no sirve para estudiante, no se le queda nada", y lo echaron. Se fue en peregrinación de muchos días hasta la tumba de San Francisco Regis, viajando de limosna, para pedirle a ese santo su ayuda para poder estudiar. Con la peregrinación, no logró volverse más inteligente, pero adquirió valor para no dejarse desanimar por las dificultades. El padre Valley había fundado por su cuenta un pequeño seminario y allí recibió a Vianney. Al principio el sacerdote se desanimaba al ver que a este pobre muchacho no se le quedaba nada de lo que él le enseñaba. Pero su conducta era tan excelente, su criterio y su buena voluntad tan admirables que el buen padre Valley dispuso hacer lo imposible para hacerlo llegar al sacerdocio. El 12 de agosto de 1815 fue ordenado sacerdote y el 9 de febrero de 1818 fue enviado a la parroquia más pobre. Se llamaba Ars. Tenía 300

70 habitantes. A misa los domingos no asistían sino un hombre y algunas mujeres. El nuevo cura párroco de Ars se propuso un método triple para cambiar a las gentes de su desarrapada parroquia: rezar mucho, sacrificarse lo más posible. Pocos santos han tenido que entablar luchas tan tremendas contra el demonio como San Juan Vianney. El diablo no podía ocultar su rabia al ver cuántas almas le quitaba a este curita tan sencillo, y lo atacaba sin compasión, lo derribaba de la cama y hasta trató de prenderle fuego a su habitación. Lo despertaba con ruidos espantosos. Desde 1830 hasta 1845, llegaron 300 personas cada día a Ars de distintas regiones de Francia a confesarse con el humilde sacerdote Vianney. El último año de su vida, los peregrinos que llegaron a Ars fueron 100.000. Junto a la casa cural había varios hoteles donde se hospedaban los que iban a confesarse. Jamás hablaba de sus obras o éxitos obtenidos. A un hombre que lo insultó en la calle, le escribió una carta humildísima pidiéndole perdón por todo, como si él hubiera sido quien hubiera ofendido al otro. El obispo le envió un distintivo elegante de canónico y nunca se lo quiso poner. El gobierno nacional le concedió una condecoración y él no se la quiso colocar. Decía con humor: es el colmo. El gobierno condecorando a un cobarde que desertó del ejército. Y Dios premió su humildad con admirables milagros. El 4 de agosto de 1859 pasó a recibir su premio en la eternidad. Un santo para cada día. 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

0: La hora en Buena Nueva. Son las 15 horas, 56 minutos.
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De vuelta, seguimos acompañándoles en este recorrido de éxitos. Muy atento a las canciones que ustedes nos proponen al más 569-505-2721. Oye, sí, empezaron los tacos en la Alameda, me dicen por acá. Marquito me escribe por acá, ¿no? Sí, Marquito. Claro, ha sido un problema todos estos días. Digamos que el paso bajo nivel de calle Rengo está aún fuera de servicio. Están los equipos trabajando, equipos municipales, para poder restablecer. Tiene un problema en la motobomba, por lo que entiendo, ¿no? Bueno, ahí me pueden corregir si es que me equivoco, pero me da la impresión que es un problema a nivel de las motobombas del paso bajo nivel. Usted sabe que es una construcción bajo el nivel de la superficie, y eso en la ciudad de Linares es todo un desafío, porque las napas subterráneas de agua están a poquitos metros, entonces necesitan desalojar agua, y cuando no están operativas terminan estos pasos, aunque no esté lloviendo, inundados, porque no están sacando esa agua, ¿ya? Así es que ojalá que se restablezca pronto el tránsito por el paso bajo nivel de Rengo, y ahí de alguna manera se van a solucionar estos problemas viales que me comenta acá el auditor. Lamentable, paciencia, salir temprano. El tema es que hay muchos amigos que trabajan en esto, amigos de la locomoción colectiva, que están muy complicados, porque en realidad hay pocas vías de conexión. Todo lo que es el arco norte el arco poniente y oriente. Entonces, la verdad que se complica muchísimo, ¿ya? Así que fuerza, ánimo, energía positiva, paciencia, caballerosidad, de repente sea el paso. El otro día miraba por ahí en otras culturas, por ejemplo en Japón, como cuando hay una intersección ahí, se van cediendo el paso, pasa uno, pasa el otro, y se van cediendo el paso. Ojalá que vayamos copiando también esas cosas, así como nos acostumbramos aquí en Chile, que nos elogian mucho, que los conductores respetamos los sea el paso, también tengamos esa también capacidad de ir cediendo el paso a los demás, para que no haya tacos, sino que vayan fluyendo, pasa uno, pasa el otro, cosa que vaya fluyendo un poquito el tránsito, ¿ya? Es lo que espera uno. Bueno, caballerosidad, ¿cierto? Buena educación vial. Ojalá que fluya por estos días, ¿eh? Mientras se solucionan los problemas viales acá en la ciudad de Linares. Eso principalmente. Ya, ojalá que no sufran principalmente amigas y amigos de la locomoción colectiva. Las tías y los tíos de los furgones escolares, que en la mañana también pasan bastantes momentos complejos, ¿no? Para llegar a la hora. Ya, eso como datito. Dice, hola, ¿qué tal? Te tomo un poco aquí. Lito dice, un temita de Tiro de Gracia, Sueño, si es posible. Y nos manda una foto como a sacarnos pica. Dice, sirviendo una carnecita piola, dice. Ya, inviten. Mínimo, si mandan la foto, inviten. Más 569-505-2729. Bueno, el cortecito de carne que están haciendo estos chiquillos. Ya, muy bien. Ok. Mientras tanto, no, solo un cafecito con Don Pancho nada más, pues listo. 4:23, seguimos haciendo de todo un poco. The Bad Dash, Bloodhound Gang, con ustedes.

Oye, lo interrumpo un poquitito porque recién me confirman que el paso bajo nivel de calle Rengo está habilitado. Recién me comenta acá un auditor, así que qué bueno, así que la gente que está buscando alternativa, Rengo está habilitado, me lo acaban de confirmar.

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Oye, saludos a Mauricio ahí a través del teléfono. Me estaba pidiendo un temita de los enanitos verdes. Tus viejas cartas para saludar a Mila. Mira qué rico, ¿eh? Ahí el saludo con mucho cariño para Mila de parte de Mauricio. Anotamos ahí tus viejas cartas de los enanitos verdes para un ratito más. Ok, escuchábamos Sueños, los Tiros de Gracia estaban sonando para ustedes en este recorrido musical llamado De Todo Un Poco, edición de martes, en que saludamos a quienes llevan, hoy celebramos a Juan María Vianney, ¿cierto? Recordamos a Juan María Vianney, saludos para quienes se están cumpliendo hoy, 4 de agosto, un año más de vida. Muchas felicidades, que lo pasen muy, pero muy bien, que tengan una jornada verdaderamente gratísima. Hay varios datos aquí que vamos a compartir con ustedes. Tenemos algunas efemérides, ya hemos hablado de algunas efemérides musicales. Tenemos algunas efemérides internacionales para compartir con ustedes. También vamos a revisar lo que dice la Dirección Meteorológica de Chile. ¿Habrán cambiado las condiciones de clima para las próximas horas? ¿O tendremos un miércoles con lluvia, como se había anunciado en la jornada de ayer? Lo vamos a contar a partir de las 5:30, porque ahí se actualiza la Dirección Meteorológica de Chile. Ahí van a actualizar el pronóstico de las próximas horas. ¿Ya? 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La música, la que ustedes nos piden a través del teléfono o el WhatsApp, más 569-505-2721.

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1: Cuando se hubieron burlado de él, le quitaron el manto, le pusieron sus ropas y lo llevaron a crucificarle. Y él, cargando con su cruz, salió hacia el lugar llamado Calvario. Y obligaron a uno que pasaba, a Simón de Cirene, a que llevara su cruz.
0: Recitar el Santo Rosario es un acto de fe, de esperanza, de amor y reparación.

la música teníamos este gran clásico de Black, Wonderful Life, se llamaba la canción que sonaba para ustedes. Fíjense que un estudio reciente presentado por Endo, presentado en Endo 2026, la reunión anual de la Sociedad de Endocrinología de Estados Unidos, reveló que eliminar completamente el azúcar de la dieta puede ser perjudicial para la salud. Curioso, ¿eh? ¿Usted ya eliminó el azúcar de la dieta? Ponga mucha atención con esto, porque el consumo equilibrado y llamar a repensar las recomendaciones dietéticas es lo que han dicho. El doctor Rachid Ahmad, jefe del Departamento de Inmunología y Microbiología del Instituto de Diabetes Dasman en Kuwait, uno de los autores del estudio, explica en un comunicado que la eliminación total de la sacarosa en una dieta baja en grasas puede afectar negativamente la microbiota intestinal y la salud metabólica. Los investigadores estudiaron los efectos de la sacarosa en ratones durante 16 semanas. Un grupo fue sometido a una dieta baja en grasas sin sacarosa y otro a una dieta de control baja en grasas con sacarosa. Así, evaluaron su tolerancia a la glucosa, sensibilidad a la insulina, las hormonas metabólicas circulantes, la microbiota intestinal y la inflamación en el colon y el hígado. Con este experimento, encontraron que los ratones que no consumieron sacarosa desarrollaron diversas alteraciones y no presentaron diferencias significativas de peso con los ratones del grupo que sí consumió sacarosa. En concreto, presentaron alteraciones en el control de la glucosa, resistencia a la insulina, desequilibrio de la microbiota intestinal, inflamación intestinal y cambios en el hígado graso. El doctor Ahmad plantea que eliminar por completo la sacarosa de una dieta baja en grasas puede alterar inesperadamente la salud intestinal y promover la inflamación y la disfunción metabólica, lo que subraya que una nutrición equilibrada es más importante que simplemente eliminar el azúcar. Eso como raya para la suma, es como para quedarse con esto, ¿eh? Una nutrición equilibrada es más importante que simplemente eliminar el azúcar. Buen tema, ¿eh? Mucha gente dice, no, ya sabe qué, voy a eliminar el azúcar, no voy a consumir azúcar, pero La verdad es que aquí hay otras cosas que están también haciendo peso en esta balanza, ¿no? Una nutrición equilibrada por sobre el hecho de eliminar el azúcar. El estudio subraya que la importancia de mantener un equilibrio adecuado de carbohidratos en la dieta para favorecer la homeostasis intestinal e inmunitaria, según lo que añade el especialista. Buen dato, vamos a preguntárselo a su médico. Así que ahí les dejo este datito. Es lo último, ¿cierto? Lo más reciente en esta reunión, ¿cierto? ¿Cierto? Es la reunión anual de la Sociedad de Endocrinología de Estados Unidos 2026. Y es este estudio que fue llevado a cabo por el doctor Rachid Ahmad, jefe del Departamento de Inmunología y Microbiología del Instituto de Diabetes Dasman de Kuwait. Interesante, ¿eh? Un estudio que seguramente va a tener algunos otros comentarios. Mientras tanto, dejamos lo relacionado con salud aquí y vamos a disfrutar de las canciones que nos proponen a través del más 569-505-2721.

0: La hora en Buena Nueva. Son las 16 horas, 59 minutos.
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Recordando los enanitos verdes en esta tarde de martes, 5 con 7 minutos. Así es, seguimos avanzando musicalmente en este segundo recorrido de esta semana, ¿no? Edición de martes. Una primera semana de agosto, ¿eh? La primera semanita de este octavo mes del año, la primera semana completa, porque la jornada del sábado le dimos la bienvenida a este mes de los gatitos. 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Les invito para que sigan en contacto con nosotros, más 569-505-2721, compartiendo con ustedes este De Todo Un Poco, y lo más importante, con las canciones que nos proponen para esta tarde de martes.

Dios de amor, muéstranos nuestro lugar en este mundo como instrumento de tu cariño. Otros indicadores de la situación actual tienen que ver con el agotamiento de los recursos naturales. Conocemos bien la imposibilidad de sostener el actual nivel de consumo de los países más desarrollados y de los sectores más ricos de las sociedades, donde el hábito de gastar y tirar alcanza niveles inauditos. Ya se han rebasado ciertos límites máximos de explotación del planeta, sin que hayamos resuelto el problema de la pobreza. Carta encíclica de su Santidad Papa Francisco sobre el cuidado de la casa común. Los pobres y la tierra están aclamando: Señor, tómanos a nosotros con tu poder y luz para proteger toda vida.

Iniciamos esta nueva hora contándole algunas efemérides musicales que se nos quedan aquí guardaditas. El 4 de agosto de 1984, Prince alcanzaba el primer lugar del Billboard con Purple Rain, una gran balada. Comenzó una histórica permanencia de 24 semanas consecutivas en las cimas de las listas estadounidenses. El sexto álbum de estudio de Prince, además de la banda sonora de la película homónima, terminó por convertirse en la obra más emblemática del músico de Minneapolis y en uno de los discos más vendidos de todos los tiempos. Publicado el 25 de junio de 1984 por Warner Bros. Records, el álbum ha superado ya los 25 millones de copias vendidas en todo el mundo. También impulsó una serie de éxitos internacionales como When Doves Cry, Let's Go Crazy, Purple Rain, I Would Die For You, Take Me With You. Son algunas de las canciones que lograron colarse como grandes éxitos de este disco. Y que un día como hoy, 4 de agosto, Purple Rain alcanzaba el primer lugar, destacando este tremendo, tremendo single. Y llevando a Prince al primer lugar del Billboard. ¿Qué me dicen ustedes? Bueno, cambiando de tema y cambiando completamente de estilo y de época. Situémonos a comienzos del nuevo milenio, a comienzos del 2000. Un rapero estadounidense con un vocabulario bastante cuestionado por aquel entonces y con la capacidad de reírse y parodiar al que se le cruzara, comenzaba a tener un exitoso desempeño con una canción llamada Without Me. En él, Eminem se reía del que se le atravesara. Dick Cheney, Chris Kirkpatrick de NSYNC, Limp Bizkit, Moby, Prince, y así, una serie de figuras de la farándula y la política que no le simpatizaban, eran producto de un bullying musical al más puro estilo de Eminem. Del año 2002 les invitamos a escuchar a este rapero con esta canción llamada Without Me.

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Musicalmente acompañado de Juanes, el artista colombiano nos decía adiós, le pido. Quiero contarles que el próximo viernes 7 de agosto Rotary ha organizado un gran bingo. 7 de agosto a las 7 y media de la tarde, Club de la Unión Linares, valor de la adición solo 10.000 pesos. Premios espectaculares, lo van a pasar muy muy bien. Y bueno, junto al grato momento que van a vivir, van a dar la posibilidad, ¿cierto?, que se siga haciendo solidaridad, ya que todo lo recaudado en este bingo organizado por Rotary Club Linares del Maule va a beneficio de las obras sociales. Así que valor de la adición, solo 10.000 pesos. Si está mirando por acá un artículo, voy a revisar lueguito lo que dice la Dirección Meteorológica de Chile con la actualización del pronóstico del clima. Transferir dinero desde el teléfono celular, pagar con una tarjeta o usar una billetera digital ya es parte de la rutina de los chilenos. Esta tendencia sigue fortaleciéndose y hoy el país alcanza un nivel de uso de medios de pago electrónico comparable al de economías desarrolladas. Según el último informe de la Asociación de Bancos e Instituciones Financieras, ABIF, cada habitante realiza el equivalente a 457 transacciones digitales al año. Durante el trimestre móvil febrero-abril de 2026, se registró un promedio mensual de 408 millones de compras con tarjetas de débito, 199 millones de transferencias electrónicas y 89 millones de operaciones con tarjetas de crédito bancarias y 67 millones con tarjetas de prepago. Las transferencias son el medio de pago más dinámico, con un crecimiento cercano al 20% anual durante los últimos 5 años. Además, Chile cuenta con 3,7 tarjetas por adulto al considerar débito, crédito y prepago, una de las cifras más altas en los países de la OCDE. Además, el informe muestra una creciente integración entre la banca y los nuevos actores del ecosistema financiero. Aunque la mayoría de las transferencias continúa realizándose entre cuentas bancarias, 71,5%, las operaciones que involucran instituciones no bancarias aumentaron desde 2 millones a 50 millones mensuales en los últimos 5 años. ¿Qué me dicen ustedes? Así es, la banca electrónica, ¿no? El dinero electrónico, como ha ido ganando tiempo, ¿eh? Cada chileno realiza 457 pagos digitales al año y tenemos 3,7 tarjetas por persona. Eso es lo que dice. El uso de medios de pago electrónicos es comparable al de economías desarrolladas. Bien, en ese sentido. Pero hay un grupo que es no menor, que todavía no convive con esta tecnología, ¿no? Que les ha costado integrarse. Prueba de ello, el uso, por ejemplo, de las tarjetas de coordenadas. ¿Se acuerda que hubo una polémica porque se quería eliminar? Bueno, hay mucha gente que todavía utiliza el sistema de tarjeta de coordenadas, ¿ya? Y no han podido sacarlo del todo porque la verdad que se ha pedido un aplazamiento de esto. Esto quiere decir que hay mucha gente que, integrando la nueva tecnología para las transferencias, pagos y todo eso, pero van a un paso un poquito más lento, ¿no? Pero se tiene que tener en consideración, por supuesto. Claro que hay que tenerlo en consideración. Hay mucha gente que todavía no se maneja con este sistema y todavía está con el dinero en efectivo, ¿no? Así es. ¿Usted es la persona que usa dinero efectivo o ya se acostumbró al pago electrónico? Bueno, no es menor, ¿eh? No es menor lo que dice este artículo. Chile, comparable, bueno, su comportamiento comparable de economías desarrolladas. 457 pagos digitales realiza cada chileno al año. Así que no es menor. Al menos. Bien, faltan 21 minutos para llegar a las 6. Seguimos haciendo de todo un poco en la tarde de martes.

Oración por nuestra tierra. Dios omnipotente, que estás presente en todo el universo y en la más pequeña de tus criaturas, tú, que rodeas con tu ternura todo lo que existe, derrama en nosotros la fuerza de tu amor, para que cuidemos la vida y la belleza. Inúndanos de paz, para que vivamos como hermanos y hermanas sin dañar a nadie. Dios de los pobres, ayúdanos a rescatar a los abandonados y olvidados de esta tierra que tanto valen a tus ojos. Sana nuestras vidas, para que seamos protectores del mundo y no depredadores, para que sembremos hermosura y no contaminación y destrucción. Toca los corazones de los que buscan solo beneficios a costa de los pobres y de la tierra. Enséñanos a descubrir el valor de cada cosa, a contemplar admirados, a reconocer que estamos profundamente unidos con todas las criaturas en nuestro camino hacia tu luz infinita. Gracias porque estás con nosotros todos los días. Aliéntanos, por favor, en nuestra lucha por la justicia, el amor y la paz.

Ahí estaba el valorado árbol de limones, Lemon Tree, Fool's Garden, acompañándonos en esta última parte de Todo un Poco. 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Oye, le invito a escuchar algo de música mientras tanto, a ver si tenemos la suerte de contarles el pronóstico actualizado de la Dirección Meteorológica de Chile, porque a las 17:48 aún no se ha subido a su sitio, que es meteochile.gov.cl, no se ha subido a la actualización de pronósticos. Tenemos el informe de esta mañana y no se ha actualizado. Estamos esperando la actualización, así que vamos a escuchar esta canción a ver si tenemos a la vuelta la posibilidad de contarle con detalle si hay alguna actualización respecto de lo que se prevé para la jornada de miércoles y jueves.

Qué maravilloso atardecer tenemos a esta hora con los rayitos de sol mirando el fin de esta tarde casi, ¿no? Así es, después de tener una jornada muy nublada, tenemos algunos rayitos de sol que vienen desde la zona costera, ¿ya? Ahí la imagen a esta hora del frente de la iglesia catedral, pero con la otra cámara, que cambia en un momento, a esa misma cámara, con ese claro entre las nubes, ¿no? Justamente ahí en el horizonte, que permite que los rayos del sol lleguen y le den un colorido a esta tarde de invierno maravilloso. Así que, bueno, cosas bonitas ahí de esta tarde de invierno. Revisemos, valió la pena la espera, revisemos el pronóstico de la Dirección Meteorológica de Chile, información redactada para Chanco y Peyúe a las 5:21. El resto del martes con cielo nublado. Para mañana, miércoles 5 de agosto, mínima 9, máxima 13 grados, despejado de la madrugada. Nublado en la mañana, cubierto.

0: kilómetros por hora. De allí podríamos variar también a cubierto y chubascos, ¿ya? Para el jueves se anuncian mínimas de 5, máxima de 13 grados. La madrugada, cubierto, lluvia y viento, 25 a 40 kilómetros por hora y ráfaga de hasta 60 kilómetros por hora. La mañana del jueves con cielo despejado, qué curioso, ¿eh? La tarde y la noche también con cielo despejado, según lo que anuncia la Dirección Meteorológica de Chile. Volvemos a Linares, vamos a revisar lo que anuncia Meteo Chile para la jornada de mañana, ¿cierto? 5,28 actualizó su pronóstico. El resto del martes con cielo nublado. Para mañana, miércoles 5 de agosto, 8 de mínima, 12 de máxima. Cubierto en la madrugada, cubierto en la mañana. En la tarde, cubierto y chubascos, variando a cubierto. Cubierto y chubasco, dice. Viento entre 25 a 40 kilómetros por hora y ráfagas de hasta 50 kilómetros por hora. De chubascos que vamos a tener la tarde de mañana, vamos a pasar a cubierto y lluvia en la noche, con viento 25 a 40 kilómetros por hora y con ráfagas que podrían llegar a los 60 kilómetros por hora. La madrugada del jueves será con cubierto, lluvia y viento 25 a 40 kilómetros por hora, ráfagas que podrían llegar a los 50 kilómetros por hora, solo hasta la madrugada del día jueves, porque ya la mañana se anuncia con cielo nublado y sería el fin de las precipitaciones, porque ya para la tarde del jueves se anuncia, al igual que en la zona costera, cielo despejado. ¿Qué me dicen ustedes? Lo que anuncia la Dirección Meteorológica de Chile, información redactada a las 5:28. Nos vamos, se nos acabó el tiempo. Muchísimas gracias por la sintonía, sigan con Buena Nueva. Ya vienen en breve las noticias en Punto Provincial.
1: 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Son las 17 horas, 59 minutos.
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0: 18:01, bienvenidos a la emisora Buena Nueva, ¿cómo están? Buenas tardes, jornada informativa de martes 4 de agosto de 2026. Juan María Piney, de Onomástico, felicidades. Es el compromiso del equipo técnico y profesional de Buena Nueva al servicio del Maule Sur. Sala Master, mi compañero Francisco Ortega Saldías. En Chanco, en la Buena Nueva, Pablo Jara. Estamos, por supuesto, en nuestras plataformas digitales. Y hasta ahora, un arrebol invernal. En la parte poniente, un desierto, Plaza de Armas. Esto es muy distinto a lo de ayer, cuando vivimos un caos vial en la ciudad. A esta hora todo muy fluido, no se ve inconvenientes, todo bastante tranquilo. Como siempre, el mensaje es manejar la defensiva, tiempo y distancia para prevenir los accidentes. Y reitero, esto se contrapone a lo de ayer. Ahí está la parte poniente con ese espectacular arrebol invernal. Revisemos de inmediato lo más importante de Punto Provincial. Hay cierta tregua respecto del tiempo, pero Senapred ha confirmado nueva alerta preventiva para el Maule. Lo explica su director, Carlos Bernales.
1: Atención, región del Maule. Senapred declaró alerta temprana preventiva desde este martes 4 de agosto debido al sistema frontal que afectará a la región entre el miércoles 5 y el viernes 7 de agosto. Se esperan lluvias en gran parte de la región del Maule, vientos de hasta 80 km por hora en cordillera y nevadas con probabilidad de ventiscas en sectores cordilleranos. Estas condiciones podrían provocar caídas de árboles, interrupciones del suministro eléctrico, problemas de conectividad, deslizamientos, aumento de caudales y dificultades en ruta, especialmente en zonas precordilleranas y cordilleranas. Se recomienda asegurar techumbres y objetos que puedan desprenderse, evitar desplazamientos innecesarios en zonas de riesgo, conducir con extrema precaución, especialmente desde donde haya nieve, hielo o baja visibilidad, mantenerse alejado de quebradas y cursos de agua, informarse solo por los canales oficiales y seguir las indicaciones de las autoridades. Senapred, municipios y organismos del Sistema Nacional de Prevención y Respuesta ante Desastres mantienen monitoreo permanente del evento. La prevención es tarea de todos, mantenerse informado y actuar con responsabilidad.
0: Por lo tanto, reitero, el tema persiste pese a esta tregua, este descenso importante en las precipitaciones para nuestro territorio. Lo cambio de tema, vamos a la contingencia política local, porque hoy hubo reunión de Consejo Municipal de índole extraordinaria. No participó de esta sesión el alcalde de la comuna, Mario Mesa. Esto se da tras la decisión de los concejales Lenín Fuentes, Marcelo Campos, Eduardo Ibáñez y Pamela Ávila de denunciar al alcalde Mario Mesa por notable abandono de deberes en el TER. Era una especie de cara a cara entre los denunciantes y la autoridad, lo que en la práctica no se dio, porque reitero, el alcalde Mesa no estuvo en sesión, fue esta instancia presidida por el concejal Fabio Vargas. Y le preguntamos a don Fabio respecto de esta materia, dijo no voy a hablar. Le consultamos al concejal Luis Concha Guerrero, no voy a hablar. Le preguntamos a la concejal Cintia Labraña, voy a hablar pero en mis redes personales. Le preguntamos al concejal Leandro Alfaro, más adelante voy a comentar los alcances de esta acusación. Fue la reacción de los cuatro concejales que no firmaron este requerimiento ante el TER. Y también era la instancia para preguntar a la concejal Pamela Ávila de RN respecto de su decisión de firmar este documento. También dijo ella que no iba a opinar sobre lo anterior. Quien sí habló fue el concejal Lenín Fuentes. Escuche muy bien, porque él plantea la posibilidad de también ir al TER para acusar a sus colegas Vargas, Labraña, Alfaro y Concha de notable abandono de deberes. La redacción del concejal Lenín Fuentes.
2: No tengo comentarios sobre el particular. Yo lo que he señalado en reiteradas oportunidades, hay que entender que la acusación por notable abandono de deberes es un instrumento técnico-administrativo que establece la Ley Orgánica Constitucional de Municipalidades. Más allá que se le quiera dar un tinte político o a través de una asonada comunicacional impulsada por la alcaldía, precisamente por el alcalde Mario Mesa, en términos de desacreditar, decir, ah, no, mira, los políticos de siempre. Bueno, él es de los políticos de siempre. Ya el propio alcalde Mesa quiere desacreditar la acusación en esa perspectiva. Y la acreditación, no hay ninguna posibilidad de desacreditarla. Vuelvo a decir, es un instrumento técnico, jurídico y administrativo que establece la Ley Orgánica de Municipalidades.
3: ¿Se informó por qué no estaba acá en la reunión hoy día?
2: No, no se informó cuál es la razón por la que él no está presente hoy día en este consejo. Pero tampoco es algo que nos puede llamar a suspicacia. Si puede haber tenido algo que hacer, puede estar cumpliendo otras funciones del cargo, en fin, porque vuelvo a decir, esto no es que más allá de que haya cuatro concejales que firmamos, hay cuatro concejales que no firmaron, más allá de eso el consejo sigue funcionando y tiene y debe seguir funcionando porque así lo establece. El fondo de la acusación es un fondo, es el fondo que tiene que ver con la administración de la alcaldía de Mario Mesa. Yo lo he repetido hasta el cansancio. Esta administración se ha caracterizado por la falta de transparencia y el oscurantismo en la administración financiera. Y eso es lo que ha señalado la Contraloría. La Contraloría nos ha dado la razón, porque ninguno de los cargos, de los cinco cargos presentados, está fundado en investigaciones que hayamos realizado los concejales. Son todos fundados en informes de la Contraloría sancionados. Ni siquiera está pidiendo que se revise, que se entregue información. Son cargos sancionados por la Contraloría y por la Oficina de Control Interno. Es más, les quiero decir que el viernes pasado sesionó la Comisión de Control de acá del municipio. Nuevamente incurrimos en las mismas faltas. Miren, antes que salga en el Consejo, incluso les voy a comentar un contrato de suministro del Departamento Comunal de Salud, aprobado por alrededor de 60 millones. Por esas cosas que nadie sabe, ese contrato de 60 millones, se pagaron más de 100 millones. ¡Qué raro! ¿Se da cuenta usted? Y esas cosas son... Eso es lo que pasa en la administración de este municipio. Entonces, están los documentos ahí, la Oficina de Control está diciendo, mire, este contrato está aprobado por 60 millones, pero se pagaron 114 millones de pesos. ¡Qué raro! Fabio Bar, Luis Concha y Leandro Bar, que no han cumplido, digamos, con su obligación de fiscalizar. Y ellos tendrán que responder ante la ciudadanía y, si corresponde, responder judicialmente. Y digo judicialmente porque lo evaluaremos en el momento que corresponda la presentación por notable abandono de deberes. En mi opinión, ellos han incurrido en notable abandono de deber al negarse a fiscalizar. Vuelvo a decir, no es una invitación que le hiciéramos los concejales firmantes a que pudieran sumarse a una acusación. Es la Contraloría la que está ordenando que se haga este trámite. Lo que pasa es que llama mucho la atención el hecho de que la Municipalidad de Linares no está recibiendo recursos por el tema de las afectaciones climáticas, de los temporales. Se ha dicho que la comuna no tiene personas afectadas. Yo tengo la impresión de que la información es cerrada. La comuna no ha recibido ni un peso, esa es la verdad, porque no se han activado las fichas PYME. Pero sí en todo el entorno, nuestras comunas vecinas han recibido recursos. El caso más llamativo es Yerbabuena, 138 millones ha recibido producto del fenómeno climático pasado y Linares no ha recibido nada. Entonces yo creo que algo está pasando en nuestra comuna y que no se está catastrando adecuadamente las necesidades. Afuera de la municipalidad hay gente pasando hambre, pasando frío. Esa es la realidad. Esa es la realidad y uno tiene contacto permanente con ellos. Yo al menos tengo contacto permanente con muchas de esas personas.
0: También se hizo presente en la sesión de hoy el concejal Marcelo Campos Vergara. Aún no es notificado de esta inhabilidad temporal por 2 meses. Por lo tanto, asistió al consejo y me dijo: César, soy y seguiré siendo concejal, para que la comunidad lo tenga claro y muy preciso. Las novedades desde el punto de vista político acá en la ciudad, un consejo municipal bastante movido, con muchas novedades, aunque sin la presencia en esta instancia del alcalde Mario Mesa. Vamos al corte, 18:12 minutos, la pausa correspondiente y volvemos de inmediato.
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0: 18:15 minutos. Esta es una muy buena información. Acá me comenta el Core Alamir Garrido de la aprobación de 842.500.000 pesos vía FNDR para la compra de nuevas ambulancias para el hospital de Linares. 7 nuevas ambulancias. Destaca la autoridad, el respaldo de los integrantes de la Comisión de Salud y la aprobación ya en manera definitiva de estas ambulancias. Agradece además el respaldo del gobernador Pedro Pablo Álvarez Salamanca y reitero, es una muy buena información para nuestra ciudad la compra de 7 nuevas ambulancias para el hospital de Linares. Vinieron todo el proceso correspondiente, lo que es la compra, licitación de estos vehículos y reitero, vía FNDR, por un monto de 842.500.000 pesos, la compra de estas 7 nuevas ambulancias para nuestro hospital, lo que es realmente muy positivo. Mucha inquietud respecto del paso a desnivel de Rengo. Muchas opiniones también comentarios, unas que son dignas de poder también comentar acá en nuestra emisora, palpitando lo que usted plantea y no se dialoga en la vía pública. Muchos ya expresan que este viaducto colapsó, que es muy añoso, muy estrecho, se requiere ampliar este paso a desnivel de Rengo. Ahora bien, para aquello todo un estudio que debe ir de la mano con la decisión política de mejorar lo que es esta instancia, incluso que es clave para ir al sector de Nuevo Amanecer y también la parte oriente de la comuna. Lo otro que también que se plantea tiene que ver con la posibilidad de restricción vehicular por el número de vehículos. Pero eso se cae, de acuerdo a lo que también me expresaba otra persona, que en nuestra comuna la congestión es puntual, de horarios específicos. Por ejemplo, ahora todo está fluido, Francisco. No hay problema. Entonces, eso me indicaba una persona ligada a estos temas, a estos estudios, que es más complejo porque el pic es de unos horarios, principalmente por la mañana y a esta hora por la tarde, y cuando llueve. Pero, por ejemplo, ahora no se justifica una medida restrictiva desde el punto de vista de lo que es el transporte. Eso para comentar. Y habló el alcalde, ¿cierto? Mario Mesa, sobre el paso Rengo. Esto es lo oficial que él comentó durante esta jornada.
6: Estamos desde el paso bajo nivel de Rengo y hoy, martes 4 de agosto, al menos hasta que solucionemos la gran cantidad de sedimento, de barro, de hojas, productos de las napas subterráneas que están en su máximo nivel, dada la cantidad de agua, es que solamente va a estar habilitado media calzada. Les vamos a estar avisando durante el transcurso del día cuando tenemos repuesta ambas calzadas. Solamente paso bajo nivel de calle Rengo, de poniente hasta oriente. Busquen las rutas alternativas. Le ofrecemos todas las disculpas del caso, de los inconvenientes que esto ha generado a la comunidad.
0: Eso es lo oficial que planteó la autoridad. Ya informan que está habilitado el tránsito por el viaducto. Otro asunto que también provocó bastante molestia fue el cierre del paso peatonal Virgen del Carmen durante la mañana, que obligó a muchas personas a cambiar el trayecto cuando iban a su trabajo durante la jornada de hoy. También otro auditor me dijo, don César, don Carlos Alberto, ese paso debía ser también para vehículos menores. Un paso peatonal y de vehículos menores para poder potenciar lo que es el desplazamiento del arco oriente-poniente producto de la línea férrea. Es lo que él me plantea. No deja de tener razón para ir ya también la ciudad cambiando su desarrollo y la forma de movilizarnos. Ahora bien, ahí hay mucho comercio establecido ambulante que se podría haber afectado también con el tema de un paso para vehículos menores. Pero es lo que también me plantea don Carlos Alberto. 18:20 minutos. Hablando de estas materias, un estudio determina que la mayoría de los accidentes en el tránsito se producen a esta hora, cuando uno vuelve a la casa, y previo al fin de semana. En este sentido, hay una serie de postulados y también de análisis que se entregan sobre esta materia. La opinión del profesor Vargas Garrido.
7: En este estudio, nosotros lo que buscamos fue extraer cuáles eran las variables clínicas, sociales y personales relacionadas con los accidentes de trayecto que implican mayor tiempo de recuperación. Entonces hicimos, a partir de las bases de datos de la Mutual de Seguridad, hicimos los trabajos, los estudios de análisis de información para extraer ese tipo de variables. ¿Cuáles entonces? Sabiendo que hay eventos que implican lesión, entonces, ¿qué características, más allá del evento en sí, sino que las variables sociales, individuales, personales y las variables situacionales pudieran estar relacionadas en aquellos que implican mayor tiempo de recuperación? Bueno, encontramos que hay variables del evento en sí, por ejemplo, aquellas lesiones que implican mayor comorbilidad, más diagnósticos, y aquellas que tienen mayor severidad están asociadas con mayores tiempos de recuperación, lo que resulta bastante razonable, ¿no es cierto? Una lesión más severa implica mayor tiempo de recuperación. Eso en cuanto a la severidad, al accidente en sí y la consecuencia de la lesión. Pero también hay variables personales. Por ejemplo, encontramos que los hombres, más que las mujeres, tienden a estar vinculados en accidentes con mayor tiempo de recuperación. La edad también. Las personas sobre 45, 45 y más, las personas involucradas en un accidente con lesión, también requieren mayor tiempo de recuperación. Así como también encontramos que aquellos eventos, accidentes que ocurren al finalizar la jornada, entre las 6 y las 12 de la noche, así como también aquellos accidentes ocurridos hacia el fin de semana, de viernes a domingo, implican mayores tiempos de recuperación también. Lo cual es un antecedente interesante si consideramos que la evidencia más estudiada ocurre revisando la frecuencia de los accidentes. Y cuando revisamos la frecuencia de accidentes, ocurre que la mayor frecuencia ocurre de lunes a domingo. Hay una mayor cantidad de accidentes los lunes y decrece hacia el domingo durante la semana. Así como también, perdón, durante el día, la mayor cantidad de accidentes del trayecto, que es lo que hemos estudiado en este trabajo, ocurren por la mañana y van decreciendo hacia la tarde. Pero como les he indicado previamente, los accidentes que requieren mayor tiempo de recuperación tienden a ocurrir hacia el final de la semana y hacia el final de la jornada, justamente no necesariamente coincidiendo cuando hay mayor frecuencia. Como hipótesis podemos establecer que si pensamos que ocurren al final de la jornada y ocurren al final de la semana, podríamos estar pensando que quizás hay fatiga acumulada, hay cansancio, hay sueño también acumulado. Entonces hay una mayor vulnerabilidad en esos momentos, porque quizás ya estamos demasiado agotados. Los grupos son, por una parte, los hombres, más que las mujeres. Si comparamos entre hombres y mujeres, los hombres tienen mayor probabilidad de tener una ausencia prolongada producto de un accidente de trayecto. Lo cual, de nuevo, contrasta con que hay una mayor proporción de mujeres que tienen accidentes de trayecto. Los hombres proporcionalmente tienen menos accidentes, pero ellos terminan con probabilidad de mayor accidente, a eso me refiero. Eso por una parte en cuanto al género. Y en cuanto a la edad, los trabajadores sobre 45 años, 45 y más, también están relacionados con una mayor probabilidad de ausencia prolongada después de un accidente de trayecto. En primer lugar, debemos precisar que en general los sistemas de prevención se preocupan por la frecuencia del accidente. Entonces, este es un antecedente que colabora en el sentido de comprender que hay, por una parte, frecuencias de accidentes, cantidades de accidentes, y por otra parte hay accidentes que tienden a ocurrir en ciertos momentos y que generan un mayor tiempo de recuperación. Esto genera un desafío para los sistemas de prevención, para las empresas y para los propios trabajadores, porque estamos haciendo consciente información que probablemente no tenemos en cuenta, no somos conscientes. Entonces aquí hay medidas tanto preventivas desde los propios organismos administradores, las empresas. Por ejemplo, realizar pausas activas, evaluar el nivel de fatiga de sus trabajadores. Hacia el fin de semana, por ejemplo, establecer quizás sistemas de transportes, horarios flexibles, pausas activas antes de retirarse del trabajo, pausas activas para poder activarse y ser conscientes que me voy a enfrentar a una tarea que es demandante y de riesgo, como es el volver a casa, por ejemplo, donde estoy cansado, donde no controlo las situaciones ambientales. ambientales. Entonces, debe ser eso, pero no lo enfoquemos solo en responsabilizar al trabajador. Por eso es que aquí hay una interacción entre el trabajador y también la empresa. Como, a pesar que la empresa no tiene, en general el problema es que la empresa termina cuando está a la puerta de la empresa. Pero resulta que si un trabajador resulta lesionado, eso va a tener consecuencias para el trabajador, para su salud mental, para su bienestar y también para la propia organización, porque va a tener trabajadores que requieren recuperar y todas las implicancias que sabemos para el recurso humano. Entonces, hay desafíos para la persona, para los trabajadores, para las empresas y para los organismos administradores en empezar a revisar esta diferente, los clases que ocurren, cuando están las mayores frecuencias y cuando aquellos accidentes que tienen mayor probabilidad de recuperación. Estamos trabajando con la Mutual de Seguridad, que es la segunda institución más grande en la ley de accidentes y prevención de accidentes profesionales. Entonces, es la segunda mutual más grande. Este trabajo se suscribe dentro de los proyectos sucesos, ¿no es cierto?, de colaboración y de generación de información y de conocimiento útil para establecer medidas preventivas. Entonces, es considerando los datos a nivel nacional y considerando a la segunda mutual más grande del país. La edad promedio del trabajador chileno es de 43 años y nosotros estamos encontrando que a partir de los 45 hay mayores probabilidades de tener una ausencia prolongada producto de un accidente laboral. Esta información en sí, que es una información que preliminar, una información básica que hemos obtenido, genera un gran desafío para los organismos administradores, para las empresas y para los trabajadores, sobre todo para las políticas públicas de este país. En un país donde la población envejece, es una información relevante para generar políticas públicas, prevención y tener esta información para generar estos mecanismos de prevención en futuro.
0: El informe del tiempo contempla mañana lluvias del orden de los 14.9 milímetros, el jueves 0.1 milímetro, el viernes 8.3 milímetros, el sábado 17.9 milímetros, el domingo 0.1 milímetro. La próxima semana, por fin, tendremos solcito. Frío, pero solcito. El lunes 10, menos 1 y 11 despejado, el martes 11, menos 2 y 11 despejado, el miércoles 12, 4 y 13 despejado. ¡Qué rico! Vitamina D. Urgente. Cuídese, se está evaluando el tema de la montaña. ¿Podría esto liberarse durante estos días? Este decreto que perjudica el tema turístico, solo autoriza el paso de residentes, se estaría levantando, pero falta la firma respectiva para que esa medida ya no rija y se pueda comenzar ya a trabajar en torno a lo que es el tema turístico de Ancoa y Achigüeno. ¿Hay consultas, Francisco, respecto al tema? No, ninguna. Cero. ¿Para fiestas patrias? Nada. Podría ser una posibilidad, pero no hay todavía mucho interés. A la espera de que esto ya esté más liberado desde el punto de vista del clima. Haz deporte, sé feliz y cuida el medio ambiente. Mucho Nehuen Compuche. Recuerda que la vida es ahora. La pausa y toda la acción del deporte en la voz de Gerardo Domínguez. Gracias, que esté muy bien. Hasta luego.
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9: Hola, ¿cómo les va? Un agrado de saludarles. Bienvenidos a nuestro análisis deportivo. Hacemos la previa de Puro Deportes, como a ti te gusta, en Punto Provincial de la Radio Buena Nueva. Hay mucha expectación para el duelo de Trasandino y Deportes Linares el próximo día domingo a las 6 de la tarde en Los Andes, en el Regional de Los Andes. Hay dos buses que están disponibles para viajar. Hay uno cuyo valor es de 23 mil pesos por persona. La salida es a las 9:30 desde la Plaza de Armas de Linares. Y el otro es el bus de la Barra de Deportes Linares, cuyo valor es de 15 mil pesos. Sale a las 11 de la mañana. Ida y vuelta para que usted pueda apoyar a los albirrojos en este partido que sin duda marcará la pauta para lo que es el comienzo de esta liguilla, donde el premio es uno solo y el único cupo para el ascenso a la primera B. Ayer comentaba ahí a través del WhatsApp del Depo la presidenta de Portinieres, Mariela Vázquez, muy preocupada, porque tiene toda la razón, ¿eh? Fíjese que como Linares a estas alturas no va a tener una cancha de fútbol sintética en buenas condiciones. Está complicado el panorama porque sabemos que en una cancha de pasto natural es muy difícil jugar. Quedan prácticamente en paupérrimas condiciones las canchas. Entonces se hace una necesidad imperiosa de contar con una cancha sintética. Andaban por Cauquenes en el día de ayer viendo alguna posibilidad, digamos, para el fútbol joven, ¿no?, de Deportes Linares. En este momento, dice, nos encontramos en una situación compleja para hacer locales como fútbol joven. Hace 20 años que no teníamos fútbol ANFP, quizás por eso no era un problema tan visible, pero actualmente se hace imperiosa una cancha sintética en Linares. No puede ser que no exista solo una, lo hemos dicho. Ahora andamos en Cauquenes, dice, viendo si podemos lograr algún convenio de colaboración. Hago un llamado en nombre de las 105 familias del fútbol joven y toda la familia albirroja a nuestras autoridades, y no solo a las locales, sino que a nivel regional. El deporte también tiene un rol social, por lo que el deber de nuestras autoridades es dar facilidades para su desempeño. Si no tenemos un lugar donde ser locales, podríamos ser desafiliados, que sería una tristeza. Ojalá que pronto tengamos una cancha de fútbol sintética como corresponde, por tantos años en Linares sin una cancha de fútbol sintética. Y bueno, se entiende que las canchas de pasto nadie las quiera pasar porque con tanta lluvia es imposible, ¿no? Pero ojalá que Linares se pueda contar lo más pronto posible con una cancha de fútbol sintética. Bueno, y este día 8 de agosto se va a disputar la segunda fecha de la primera liga interregional Newcom Maule Sur Ñuble. 10 equipos en competencia, entrada gratuita desde las 9 hasta las 20 horas en el gimnasio Héctor Aquebeque en San Carlos. El Newcom se toma San Carlos, así que suerte para el equipo de Newcom más Linares en esta segunda fecha de este importante torneo regional. Quiero agradecer a la Claudita Carvajal que me entrega datitos bien importantes. Fíjese que participaron los representativos de Brasil, Argentina, Ecuador, Colombia, Estados Unidos, Perú y Chile. Y Chile obtuvo medalla de plata. Las tres disciplinas que tenían integrantes linarenses tuvieron buenos resultados. Esto es en los Panamericanos, ¿no? Atletismo con Benjamín Aravena obtuvo plata en 100 metros y bronce en 200 metros. En fútbol, donde participó Nicolás Vergara, obtuvieron el cuarto lugar ante los Estados Unidos, torneo panamericano. Pero también estuvo ahí una conocida nuestra, pues, Martina Sanfurgo, quien nos envió un audio acerca de lo que fue esta participación a nivel de panamericanos.
10: Acabamos de participar en el Panamericano Universitario y la verdad estamos muy contentas con el resultado que obtuvimos. Obtuvimos la medalla de plata, perdimos la final contra Estados Unidos, que tenía un equipo muy fuerte, pero también tuvimos muy buenos partidos contra Ecuador, que lo ganamos 3-0, contra Argentina 3-2, fue muy peleado, pero lo sacamos adelante, y contra Perú ganamos 3-1 con todo el público en contra, entonces fue un partido súper intenso, y estoy muy feliz de todo el proceso, de los resultados, y muy emocionada por seguirme preparando para el Nacional Universitario en Chile el siguiente semestre y también obviamente para jugar la Liga 2 por Linares el próximo año.
9: Nos reencontramos a las 20:30 en Puro Deportes. Les entrego también la información. 15 y 16 de agosto van los partidos de selecciones. Esta semana se jugarían las semifinales de la regional de 35 años, me cuenta el presidente de la FAL, Joel Fuentes. Es todo, muchas gracias.
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Hola, ¿cómo están todos? Bienvenidos, bienvenidas al Vía Tropical de la Radio Buena Nueva en este martes 4 de agosto. Instalados ya acá en el estudio número 1 con el Pancho Sabor ahí en la puesta al aire del programa para compartir hasta cerquita a las 20:30 con ritmo, con alegría, con buena música, con contactos con nuestros auditores. Un abrazo enorme para toda la gente que está en la sintonía, a quienes ya preparan su regreso a la casita a través de la Radio Buena Nueva en el 97.9 en Linares, 106.3 en Chanco, 89.5 en Constitución. 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Bienvenidos, bienvenidas al Vía Tropical en La Buena Nueva. Sí.

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0: La hora en Buena Nueva. Son las 18 horas, 59 minutos.
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1: Dios de amor, muéstranos nuestro lugar en este mundo como instrumento de tu cariño. Otros indicadores de la situación actual tienen que ver con el agotamiento de los recursos naturales. Conocemos bien la imposibilidad de sostener el actual nivel de consumo de los países más desarrollados y de los sectores más ricos de las sociedades, donde el hábito de gastar y tirar alcanza niveles inauditos. Ya se han rebasado ciertos límites máximos de explotación del planeta, sin que hayamos resuelto el problema de la pobreza. Carta encíclica de su Santidad Papa Francisco sobre el cuidado de la casa común. Los pobres y la tierra están aclamando: Señor, tómanos a nosotros con tu poder y luz para proteger toda vida.

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0: a quien no lo merecía.
1: Las manos en el aire, aplauso para
0: muchísimas
1: Joel.
0: Gracias.
1: Y mira,
0: gracias.
1: Mira.
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0: La hora en Buena Nueva. Son las 19 horas, 57 minutos.
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